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4: En 99.9 es la hora. 21:02. La temperatura en la ciudad de Mar del Plata, 10 grados, 6 décimas. La humedad, 88%.
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4: En 99.9. Es la hora 21:33. La temperatura en la ciudad de Mar del Plata, 10 grados, 6 décimas. La sensación térmica, 10 grados. La humedad, 88%.
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5: En 99.9 es la hora 22:02. La temperatura en la ciudad de Mar del Plata, 10 grados, una décima. La sensación térmica, 9 grados, 4 décimas. La humedad, 88%.

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5: En 99.9 es la hora 22:33. La temperatura en la ciudad de Mar del Plata, 10 grados, una décima. La sensación térmica, 9 grados, 3 décimas. La humedad, 85%.
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3: En 99.9 es la hora. 23:04. La temperatura en la ciudad de Mar del Plata. 10 grados, una décima. La sensación térmica, 9 grados, 3 décimas. La humedad, 82%.
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0: décimas.
1: La sensación térmica.
0: 8 grados, 8 décimas.
1: La humedad, 81%.
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0: En 99.9 es la hora 04 minutos. La temperatura en la ciudad de Mar del Plata, 9 grados, 5 décimas. La sensación térmica, 9 grados, 5 décimas. La humedad, 82%.
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0: En 99.9 es la hora 0:32. La temperatura en la ciudad de Mar del Plata.
1: 8 grados, 9 décimas.
0: La sensación térmica.
1: 7 grados, 8 décimas.
0: La humedad. 82%.
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0: En 99.9 es la hora, 1 en punto. La temperatura en la ciudad de Mar del Plata, 8 grados, 9 décimas. La sensación térmica, 8 grados, 6 décimas. La humedad, 82%.
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0: En 99.9 es la hora 1:32. La temperatura en la ciudad de Mar del Plata,
1: 8 grados, 9 décimas.
0: La sensación térmica,
1: 8 grados, 2 décimas.
0: La humedad, 83%.
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0: En 99.9 es la hora 2. Un minuto. La temperatura en la ciudad de Mar del Plata.
1: 8 grados. 9 décimas.
0: La sensación térmica.
1: 7 grados. 8 décimas.
0: La humedad. 83%.
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0: En 99.9 es la hora 2:31. La temperatura en la ciudad de Mar del Plata,
1: 9 grados, 5 décimas.
0: La sensación térmica,
1: 9 grados, 5 décimas.
0: La humedad, 82%.
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En 99.9 es la hora 3 minutos. La temperatura en la ciudad de Mar del Plata, 9 grados, 5 décimas. La sensación térmica, 9 grados, 3 décimas. La humedad, 83%.

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0: 99.9 es la hora. 3:31 minutos. La temperatura en la ciudad de Mar del Plata.
1: 9 grados. 5 décimas.
0: La sensación térmica.
1: 9 grados. 3 décimas.
0: La humedad. 83%.
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0: 99.9 es la hora 4. Un minuto. La temperatura en la ciudad de Mar del Plata.
1: 9 grados. 5 décimas.
0: La sensación térmica.
1: 8 grados. 8 décimas.
0: La humedad. 82%.
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0: 99.9 es la hora 4:30 minutos. La temperatura en la ciudad de Mar del Plata,
1: 9 grados, 5 décimas.
0: La sensación térmica,
1: 8 grados, 4 décimas.
0: La humedad, 82%.
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2: E 99.9 è la ora 5. Un minuto. La temperatura en la ciudad de Mar del Plata.
3: 9 grados. 5 décimas.
2: La sensación térmica.
3: 9 grados. 3 décimas.
2: La humedad. 83%.

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0: En 99.9 es la hora 5:32. La temperatura en la ciudad de Mar del Plata,
1: 9 grados, 5 décimas.
0: La sensación térmica,
1: 9 grados, 3 décimas.
0: La humedad, 83%.
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0: 99.9 es la hora. 6 en punto. La temperatura en la ciudad de Mar del Plata. 9 grados. 5 décimas. La sensación térmica. 9 grados. 3 décimas. La humedad. 84%.
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6: Muy buenos días, comenzamos una nueva emisión de Noticias y Protagonistas en la mañana de la ciudad de Mar del Plata. Iniciamos este encuentro con el desarrollo de la información, como lo hacemos cotidianamente, y con la mirada puesta en este primer tramo, repasando aquello que consideramos esencial poner a su alcance de lo que fue motivo de producción periodística en esta estación de radio.
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7: Judith Díaz, la abuela de Alana.
8: Nena tiene 16 años.
7: 16 años. ¿Está yendo a la escuela?
8: Cumplió. Está yendo a la escuela secundaria, una escuela pública, y cursa los estudios. Ella es una persona, o sea, lo que le pasó a ella, la forma que se recuperó, es algo milagroso. Ella asiste a una escuela pública, no tiene gran dificultad en el aprendizaje, pero no es óptimo, digamos. Pero sí la parte física y psicológica está dañada, digamos. Ella tiene atención psiquiátrica y psicológica. Y la física, ella tuvo varias consecuencias. La más importante es en el brazo izquierdo. Ella tiene, ella al caer perdió su codo, está pulverizado, entonces

0: Ministerio de España lo que le dijeron es que su recuperación, o sea, depende a medida que ella vaya creciendo, ¿no es cierto? Porque su cuerpo, cuando sucedió, tenía 13, 12 años, entonces el cuerpo sigue creciendo, entonces claro. La piel se iba a ir estirando, bueno. Acá en Argentina todavía no ha tenido, digamos, recién ahora, hace unos meses, tuvo una atención, porque siempre pasaba algo. Ella se atiende de forma pública y a veces el tomógrafo no funcionaba, y bueno. Entonces recién ahora está logrando tener algo mínimo, digamos, uh-huh. por parte del Estado. Uh-huh.
1: Cuando usted me dice que el tomógrafo no funciona, ¿en dónde es eso?
0: Acá en Mar del Plata.
1: En Mar del Plata.
0: Ella ha tenido, a lo largo de este tiempo, ella ha tenido varias oportunidades, o sea, mi hija la que se ocupa de eso, oportunidad y siempre se ha postergado el turno. Uh-huh. Actualmente tiene la tomografía hecha, tiene resultados de la parte neurológica y faltaba ayer que tuvo turno con la parte de traumatología en el SEMA. El turno lo tomó en enero mi hija y recién ayer tenía turno con esta profesional.
1: ¿En enero?
0: Desde enero.
1: Desde enero, medio año para un turno.
0: Exacto, exacto.
1: Dios mío. Estamos a nuestra suerte, increíble.
0: Sí, lamentablemente sí, porque aparte, o sea, como yo dije en el audio, no es cualquier causa, digamos, lo de nieta, porque ellos estaban en un país extranjero, allá recibieron toda la ayuda que necesitaba, la recuperación de Leina se debió parte a ella, a la voluntad de vivir, pero también la parte médica fue muy importante. Pero acá en Argentina, digamos, no. Mi hija pidiendo turno todo el tiempo y los plazos son siempre así largos. Y bueno, pero lo que se complica es lo que pasó ayer, si querés relato lo que pasó.
1: Sí, sí, por favor.
0: Sí, ella tenía turno a las 8 de la mañana en el SEMA, en la calle Pehuajó. Mi nieta tenía turno y mi hija tenía turno en el regional por una atención odontológica. Entonces ella dijo, bueno, si la doctora me atiende a las 8, llego a la consulta de allá del regional. Mm. Bueno, como no la llamaban, mi hija fue a preguntar a la mesa de entrada y si la profesional estaba, si iba a faltar o... Y le dijeron que no había llegado todavía. La doctora esta se presentó a la traumatóloga a las 9 y media de la mañana. Uh-huh. A las 9 de la mañana la atiende medio de mala manera y le dijo que le había estado llamando pero que se ve que el parlante no anda y bueno, le preguntó para qué iban y mi hija iba para que la examine y aparte para tener un certificado, el CUR que se llama Certificado Único de Discapacidad. Uh-huh. Entonces le preguntó por qué quería pedir eso. Y mi hija le dijo, mira, está todo ahí en la historia clínica, figura lo que... para no relatar el hecho, ¿no es cierto?
1: Claro, claro. Porque Leila estaba presente.
0: Leila está presente, sí, claro. Porque era una consulta médica, digamos. Claro, la tenía que examinar, ver... O sea, hacer una evaluación para transmitir, para tener el certificado.
1: Sí.
0: O por lo menos iniciar algo. Y entonces, cuando le dice, dice que vos lo que querés es tener el CUR para no trabajar durante toda tu vida.
1: Eso le dice la médica.
0: Eso le dijo la doctora, ¿sí? ¿Puedo decir el nombre?
1: Sí, por supuesto, claro.
0: Sí, Paola Vanegas.
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5: Viviana es la mamá de Joana. Viviana, buen día.
6: Buen día. Después de haber estado internada un mes en el hospital interzonal, ayer terminó su rehabilitación en el INAREP de internación, ¿no? Uh-huh. Y ahora empezaría con una rehabilitación ambulatoria hasta que tenga su bendita obra social.
5: Bueno, ¿qué obra social están buscando que tenga?
6: Se tuvo que inscribir en el IPS.
5: En el IPS.
6: Pero me dicen que va a demorar, que están demorando las pensiones entre 6, 7, 8 meses. Uh-huh. Si las aprueban.
5: Si las aprueban. Bueno, en el caso de su hija difícilmente sea que no la aprueben, pero ¿cómo puede ser que un trámite de esos dure tanto tiempo? Antes de ir a más de este tema específico. ¿Cómo está ella? ¿Está teniendo asistencia psicológica? ¿Cómo se siente? Porque tiene que recomponerse, rehacer su vida de alguna manera, ¿no?
6: Sí, no es fácil, porque de ser una persona totalmente independiente, pasó a ser dependiente. Más allá de que les enseñan a poder manejarse y a rehabilitarse para reinsertarse en la sociedad, no es nada fácil.
5: No, claro.
6: Nada ayuda, digamos.
5: Para que entendamos mejor, porque insisto en esto, ¿no? Las cosas pasan, tienen un título, hay una conmoción, y después todo, cada uno sigue con su vida como puede, ¿no?
6: Sí, totalmente. Todo pasa al olvido.
5: ¿Joana qué edad tiene?
6: 30 años.
5: ¿Cuánto hacía que ella trabajaba en esto de hacer este delivery?
6: Ella estaba trabajando hacía 6 años en Pedido Ya. Uh-huh. Como repartidora. Y últimamente, hacía unos pocos días, había agregado Uber Moto, porque por supuesto los sueldos no alcanzan, uh-huh, la plata no alcanza. Y bueno, había empezado a hacer este trabajo también.
5: Uh-huh. Ahora, sí, puntualmente, ella empezó en bicicleta.
6: Bicicleta. Sí, estuvo un año y pico en bicicleta.
5: ¿Y fue juntando su platita para comprarse la moto?
6: Sí, que al poquito tiempo le robaron la moto. Uh-huh. Después le robaron otra. Pero bueno, siempre fue, digamos, no estando ella, por suerte. Ajá. Uh-huh. Entonces, dentro de todo, la fue zafando, pero esta vez no fue así.
5: Claro, bien. Hoy, entonces, están buscando ustedes como objetivo que el IPS habilite a que ella reciba una pensión, ¿verdad?
6: Sí, más que nada por el tema de tener una obra social y que la ayuden con los insumos, porque nada, son muy costosos y nada, yo a raíz de todo esto estaba con un emprendimiento, tuve que entregar la casa donde estaba alquilando, yo soy profesora de Pilates y estaba viendo un multiespacio, con el tiempo que me demandaba y todo, ocuparme de esta situación, bueno, tuve que entregar esa casa.
5: Perdón por la pregunta.
6: El departamento donde vivía Joana, así que nada, ahora estamos viviendo en casa de una familia que nos prestaron el lugar.
5: Ustedes están solas, digamos, no hay un compañero, no hay un, un papá ahí presente.
6: No, no, no. El papá no está presente.
5: Bien. Bueno, y digamos, en el tema este del IPS, ¿usted está haciendo trámites acá en alguna oficina de acá, de Mar del Plata?
6: Sí, sí, sí, sí. En la calle 25 de Mayo y Irigoyen.
5: Sí, sí, sí. Bueno.
6: Bueno, lo que me dijeron el otro día, porque me pedían en el INDARET el número de carnet. Mirá, digo, lo voy a buscar. Bueno, cuando fui, me encontré, me habían dicho que demoraba más o menos un mes y pico. Y cuando fui me dijeron, mirá, está en la primer, esto tiene que pasar por 8 oficinas, recién está en la primera, y recién están saliendo las pensiones que se solicitaron en el mes de noviembre.
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5: Sebastián Maril, buen día, ¿cómo estás?
7: Muy buen día, ¿cómo estás vos?
5: Bien, bien, bien, gracias siempre por el tiempo que nos prestás y la ilustración de estos temas. Te pronunciaste en tu cuenta de X, señalando que el gobierno deberá salir al mercado para pagar el juicio de los Warren en euros, unos 2.000 millones de dólares, y me gustaría que nos expliques un poco por qué, con un gobierno que ha anunciado que tiene cubierto el programa de pagos hasta 2027.
7: Correcto. Si recuerdan bien, el lunes, cuando el ministro de Economía, Luis Caputo, dio una conferencia de prensa, presentó el programa de financiamiento, no solamente las fuentes de financiamiento, sino también para qué iban a ser utilizadas esas fuentes de financiamiento. Y un periodista, sorpresa mía, porque generalmente estos temas no se preguntan en conferencia de prensa, un periodista le formuló una pregunta al ministro, decir, ¿cómo usted va a pagar el cupón PBI? Y el ministro dijo, esto es un problema legal y no un problema de financiamiento. Y fue ahí cuando yo dije, no, para, esto no es así. Un problema legal deja de serlo cuando ese problema legal se convierte en un juicio inapelable y final. Y eso se convierte en una deuda. El FMI lo dijo, el FMI nos lo dijo a nosotros en los últimos 2 staff reports, que los juicios, los cupón PBI en euros, ya no es más una contingencia legal, sino es que es una deuda que hay que pagar. Y cuando hay que pagarla, hay que financiarla. Y el gobierno no mostró cómo piensa financiarla. Y por eso digo yo que lo más probable que el gobierno, digo yo, no, pues eso es un supuesto mío, que cuando salga a emitir deuda, lo sea parcialmente, totalmente, para pagar el juicio.
5: Claro. Ahora, vos llevas muy muy muy datada la cuestión. ¿Cuánto queda en términos de juicios que pagar? Recientemente en el Congreso se votaron recursos para pagar una parte,
7: sí,
5: de esos compromisos, lo cual me parece que es un cambio interesante, ¿no? Es decir, como que empieza a asumirse que eso es algo que hay que resolver.
7: Es el primer acuerdo de los últimos 10 años. El último acuerdo que el gobierno argentino cerró con beneficiarios de juicio fue con el gobierno de Mauricio Macri.
5: Uh-huh.
7: Ese fue el primero de Milei. Recordamos que había holdouts, famosos holdouts de la época de Griesa, que aún no habían cobrado, y este gobierno, después de negociar, les pagó, acordó pagarle con el Congreso, un Congreso mediante, cerca de 300 millones de dólares, renegociado un poco hacia abajo, 160, etcétera, etcétera. ¿Cuánto queda pendiente? Y depende esto, depende de la negociación. El cupón PBI, por más que sean 2.000 millones, lo va a negociar el gobierno. Lo que pasa, día que pasan, ese monto sube por los intereses y por otros reclamos que aparecen, motivo por el cual el monto decirte, para responderte, es complicado. El YPF, los 16.000 millones, no es que se fueron de la ecuación, sigue estando, tal vez mucho menor, porque el juicio no terminó. Va a la Corte Suprema, asumiendo que eso fracasa, van al CIADI, y el CIADI tiene otras leyes, otros procedimientos, y tenemos una historia nefasta en el CIADI, motivo por el cual no hay que eliminar YPF de la ecuación. Hoy mismo Argentina tiene juicios abiertos y no resueltos por cerca de 20.000 millones de dólares. Y nunca se va a pagar eso, siempre se paga menos porque se negocia menos. Motivo por el cual eventualmente habrá que terminar que pagar. Y termino con algo. Este tema del juicio de los cupones PBI en euros, que es deuda ya, es un problema para el gobierno porque no va a emitir deuda el año que viene. El año que viene es electoral y quiere utilizar correctamente el discurso no nos endeudamos como herramienta política para hacerle. Entonces tiene que emitir este año. ¿Y este año qué pasa? La Fed puede subir, la Reserva Federal puede subir las tasas de interés hacia final de año. y se va a encarecer. Entonces el gobierno debe estar manejando una ventana muy corta para pagar este juicio.
5: Sí, claro, evidentemente. Lo que ocurre que, bueno, cierto es que queda un larguísimo camino, ¿no? En el caso del tema del juicio YPF, ¿vos crees que se puede llegar al punto que ese juicio definitivamente, como siempre se sostuvo, tenga que venir a la Argentina y ser discutido en la Argentina?
7: A ver, para que eso ocurra, los demandantes van a agotar toda instancia legal en el exterior, y eso dale 5 años más. El CIADI es un proceso muy lento, el CIADI es un proceso muy restrictivo, muy exclusivo, no vamos a ver noticias constantemente, uh-huh, como publicamos todos nosotros en Twitter constantemente, uh-huh, sino que va a haber muy esporádicamente noticias, motivo por el cual yo no creo que se gasten recursos para venir a una justicia local hasta que se termine la vía del CIADI, si es que realmente un día seamos eso, porque a lo mejor hay una negociación por medio si Argentina va perdiendo el CIADI, cosa que no sabemos.
5: Sí, claro. Esto es una expectación mía, ¿no? Yo veo lo que es la potencial evolución de la balanza comercial de Argentina, con el tema del crecimiento de la energía, la minería, que va a terminar liberando el agro, porque creo que las retenciones, uno de los grandes golpes políticos del gobierno para mí el año que viene es eliminar las retenciones definitivamente, porque fiscalmente no las va a necesitar como hasta ahora. Correcto. Y ahí puede venir, digamos, un esquema distinto en ese sentido, ¿no?
7: El gobierno está mostrando correctamente que tiene poder de fuego. Es decir, lo mostró el lunes. Tiene que decir, chicos, ustedes que están preocupados por el dólar, porque vamos a entrar en default, acá está cómo vamos a pagarlo y acá están las pruebas de cómo vamos a pagarlo. Y eso es concreto, lo vimos ayer. Ayer hubo el segundo anuncio en menos de una semana de financiamiento, no para endeudarnos más, sino para de alguna manera refinanciar vencimientos que ya habían sido contraídos por gobiernos anteriores. Mm. Motivo por el cual no es deuda nueva. Es decir, es deuda nueva, pero no incrementa la deuda nuestra. Y como bien decís vos, la balanza fiscal, la compra de reservas, el superávit, etcétera, etcétera, eso agrega poder de fuego a un gobierno que lo va a necesitar, porque siempre en Argentina, los años electorales, siempre hay presión cambiaria y siempre vienen dudas, especialmente si existe una oposición, llamalo Kicillof, que tiene posibilidades de llegar al gobierno. No digo que esto ocurra, digo que todavía no sabemos si eso va a ocurrir, pero en caso ocurra, el mercado va a decir, ojo, acá no quiero estar, porque Argentina tiene un 30, un 40% de población que tal vez no vota a Milei. El gobierno necesita poder de fuego para enfrentar esa presión cambiaria y lo tiene ya.
5: Claro. Sí, estamos frente a un hecho inédito en los últimos 40 años, me parece, ¿no?
7: Yo hoy mismo creo que Milei, la frase más célebre del presidente Milei no es no hay plata. Es el único rival que tengo yo para el año que viene, soy yo mismo.
5: Sí, sí.
7: El resto no me llega a los talones. Hoy mismo es así. Nos guste o no es así.
5: Sí.
7: No, más allá de las encuestas, no. Por eso digo, depende de él ser electo.
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5: La concejal Mariana Cuesta.
8: El año pasado, cuando fue la venta del edificio y la incertidumbre que generaba hasta ver si los nuevos dueños lo dejaban, que se continúe el alquiler para el municipio o no, presentamos este proyecto conociendo a ver si estaba el proyecto para construir el SMET en un terreno municipal. Nos dijeron que sí, que iba a llegar luego el informe, cosa que nunca llegó. Pero en el presupuesto 2026 sí está la construcción del SMET. Uh-huh. Bueno, la última comisión de educación ya iban 3 reiteraciones de informe sin contestar por parte de la Secretaría de Educación y de Obras en relación a, bueno, dónde se va a construir, qué proyecto. Y un poco lo que yo decía en la comisión es, ya es malo que no contesten los informes, pero es peor que no empiecen con las obras y no conozcamos el proyecto, porque este era un proyecto 2026.
9: Más allá de la gravedad de la no respuesta de 3 pedidos de informe y de la reiteración de eso, algo que vendría a ser bastante simple si uno tiene un proyecto arquitectónico y un lugar a donde va a construir, porque por algo lo puso en el presupuesto 2026, lo cierto es que, bueno, vamos a mitad de año y uno no ve el inicio de ninguna obra. Entonces, ante estos argumentos se aprobó por unanimidad en la Comisión de Educación y ahora esperamos que en obra lleguen las respuestas.
5: Claro. Qué curioso eso, ¿no? Porque que no termine esto en el alquiler de alguna otra propiedad, sin licitación y sin nada, por necesidad de urgencia, ¿no? No sé.
9: Y es que el escenario no es muy prometedor, porque si nosotros en septiembre necesitábamos saber dónde se iba a construir, va pasando el año. Cuando lo vimos en el presupuesto dijimos, bueno, quizás se avance, pero lo cierto es que nunca nos pudieron especificar ni siquiera dónde es el terreno, ni cómo va a ser la obra. Y la obra no inició, entonces la verdad es que se está parando este año, y bueno, el escenario, ojalá que me equivoque y prontamente nos remitan el proyecto y que van a iniciar las obras.
5: Pero lo veo complicado, porque si se están apoderando de recursos que no son propios, ¿no? Como ha pasado con la plata que pusieron los vecinos de un barrio cerrado ahí en la zona de Chapamalá, que pusieron $600,000 para que les asfalten 7 calles y la plata desapareció, no sé. Me parece que no terminamos de poder saber exactamente en qué situación de déficit, default, se encuentra realmente el municipio de General Pueyrredón, porque por lo visto...
9: Sí, también digo, para hablar en términos educativos, si bien es cierto que el convenio tripartito hoy está suspendido, sí sigue habiendo otro tipo de financiamiento, como es un financiamiento educativo que se envía a todos los municipios de la provincia, los 135, más allá, en este caso, nuestra particularidad es que administramos el sistema municipal más grande de la Argentina, pero ese financiamiento que viene hace varios años que se usa 100% para las escuelas municipales, que nosotros decimos que eso es un error porque llega a los municipios, pero los municipios lo distribuyen, por supuesto, con escuelas provinciales. Pero además también se usa más del 95% para el pago de salario, para gasto corriente. Y nosotros también venimos advirtiendo que eso es un problema, porque ese fondo de financiamiento lo que apunta es que haya cuestiones de infraestructura. O sea que con ese fondo se podría haber construido Lesmet si no hubiese una necesidad imperiosa todo el tiempo de usar fondos para gastos corrientes y no para que nos quede infraestructura o para que nos quede obras.
5: Ahora, fíjate que, sí, está bien, se usa para gastos corrientes. ¿Qué tipo de gastos corrientes? Porque el otro día nosotros dimos lugar a una expresión del el emergentólogo Marcos Salvatierra, y la dotación de ambulancias del SAME está en colapso total. Es más, de hecho, creo que salvo la que donó el HPC, el resto no deberían estar circulando. Por supuesto, hay una necesidad de hacer algo con lo que hay, poniendo en riesgo la vida de la gente todo el tiempo. Es decir, ¿dónde está la plata? Yo me pregunto esto todos los días, ¿dónde está la plata?
9: No sé. Nosotros lo que vemos es que todos los fondos, digo, la tasa, cuando se vino la tasa vial, tuvo que ver con tapar un agujero que decíamos nosotros que no era el de las calles, sino un agujero financiero, ¿no? Y ahora con la tasa que viene con el alumbrado de la luz, es lo mismo. O sea, la tasa vial, a pesar de que era un fondo afectado, se ha usado para el pago de salarios. Bueno, vamos a ver qué pasa con la tasa de alumbrado, pero vemos que tiene ese mismo futuro, ¿no? Porque cuando vos no ordenás las cuentas de un municipio, nunca te va a ser suficiente el dinero que ingresa, además en contextos tan adversos económicamente, digo, hay cortadas obras de Nación, también hay cortadas, por supuesto, partidas desde la provincia, el fondo tripartito es un gran problema para el municipio. Ahora, hasta el año 2009 y desde la década de 1960, las escuelas municipales se pagaron con fondos propios. Entonces también hay algo ahí de una administración que nunca logra poner eje y saber qué cosas son prioritarias y qué cosas no.
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19: Iniciamos, tenemos 5 grados 8 de sensación térmica, cielo despejado tenemos en este momento, sí, cielo despejado. Hoy hay un 35% de, no, parcialmente cubierto. Por eso, según cada área del cielo que miraste, da una expectación distinta de cómo está la noche aún. Falta un ratito largo para que inicie el día. Pero bueno, aquí estamos. Ayer, finalmente, en un 2-0, podríamos decir agónico, un 2-0 de Francia contra Marruecos, en donde inclusive hay una gran discusión, pero no toma la dimensión de las discusiones que toman las acciones de Argentina. Mbappé convierte un gol que cambia el rumbo del partido, una gran actuación del arquero. Ah, esto voy a hacer porque me dijo un amigo que le molestaba el micrófono donde está. Voy a ver si lo corro para que no me tope la cara. Ahí está bien. Una gran acción del arquero Bono, que cuando habla parece un argentino más, y además es hincha de River el tipo. En la última conversación que tuvo con los periodistas allí, dijo claramente, y habló claramente de su pasión en River Platense y de su vinculación con Argentina. Este tema que nos absorbe, ¿no? nos envuelve, nos conmueve, por supuesto. Hay excepciones, por supuesto, hay excepciones. Hay gente que ni se conmueve y prácticamente podría decir ni está enterada de que hay un mundial en curso, ¿no? Y que a lo mejor hasta inclusive si tiene una propuesta para pasar, por ejemplo, este sábado con amigos, dice no, déjenme tranquilo, a mí no me interesa. Bueno, listo, perfecto, bárbaro. Hay una inmensa mayoría que se involucra y se involucra en el mundo. Lo que no es aceptable, no hay forma de comprenderlo y es totalmente repudiable, es la reacción, por ejemplo, de la población marroquí en el exilio, o quizás ya población marroquí de segunda o tercera generación, nacida en, por ejemplo, Países Bajos, en Francia, en Inglaterra, bueno, más que nada Francia, Países Bajos, Bélgica, que sale a las calles preparada inclusive para enfrentarse con la policía, hace destrozos, vandalismo, rompe todo. Perdieron un partido de fútbol. No voy, siempre digo que esto, que mis apreciaciones son las de alguien que cuando juega la selección mira los partidos. No soy alguien entendido, ni involucrado, ni nada más. No me parece que un triunfo de 2-0 sea para los títulos rotundos, contundentes, majestáticos que hay al respecto del triunfo de Francia en el día de ayer. Estoy yo, desde mi desconocimiento general, ninguneando a Francia. No, de ninguna manera. Lo que estoy diciendo es que 2-0 no le ganó ni 3, ni 4, ni 5, ni nada. Le ganó 2-0, punto. Después vino todo esto, que estamos, para los que están en streaming con nosotros, compartiendo, que son algunas de las imágenes que han circulado, destrozos, enfrentamientos con la policía, tipos preparados que disparan con algo que no sé si les tiran con cañitas voladoras, no sé exactamente qué es, pero que tienen, prenden fuego, rompen autos, destrozan locales, toda una locura. El despliegue que había anoche policial en París, se veían en unas primeras imágenes muy temprano, era impresionante, y así todo, por momentos la policía parisina se vio completamente desbordada. Una cosa de loco, verdaderamente. Pero muy bien, esto es una parte que tiene conmovido al mundo. La otra parte que debiera tener mucho más conmovido al mundo, pero está casi corrido del centro de la escena, es el drama de Venezuela. El drama de Venezuela es absolutamente, yo diría, enloquecedor, en el sentido de la dimensión de lo que ha sido el apoderamiento de los recursos, la corrupción, la profundidad del daño que ha hecho Chávez, Maduro, Delcy Rodríguez, Diosdado Cabello, a su propio país, a su propio pueblo, robándose todo lo que han podido, llevando adelante planes de vivienda fraudulentos, con edificios mal construidos. Hay allí, por supuesto, el imperio de la naturaleza, pero evidentemente los análisis muestran que los edificios construidos en Venezuela, en áreas sísmicas, antes del periodo chavista, siguen en pie. Los construidos durante el periodo chavista, últimos 20 años, no resistieron nada. Y los muertos se apilan. Y la información de los muertos es una información oficial que brinda este gobierno fraudulento de Venezuela, que lejos está de poder ser creída como información fiable. Eso tiene que ver con algunas de las cosas que están ocurriendo en el mundo. La violencia ha vuelto a expresarse con absoluta intensidad, porque nunca disminuyó, en Medio Oriente. Irán ha estado atacando posiciones norteamericanas en Omán, en Bahrein y en Emiratos Árabes Unidos. La información de esta madrugada dice que, cuando menos, Omán y Emiratos Árabes Unidos se están uniendo a las acciones bélicas de Estados Unidos en contra de Irán, y los bombardeos norteamericanos están actuando sobre las centrales energéticas y los nodos de transporte ferroviario, sobre todo, por donde Irán estaba recibiendo asistencia china y rusa para sostener y acondicionar su esfuerzo de guerra, que había quedado fuertemente demerituado, golpeado por los ataques de Israel. Los análisis de esta hora, de la mañana, están indicando desde el mismo escenario, desde el mismo territorio de los hechos, que Irán evitará atacar a Israel para que Israel no se involucre en esta nueva ronda de situación de carácter bélico. Así que eso es un tema en curso. Hay, una serie de acciones, por supuesto, que detrás de se destruyó un nodo ferroviario, se destruyó una central eléctrica, etcétera, etcétera. Lo que hay es también muchas vidas que se están yendo en lo que ha sido, un impacto enorme para Donald Trump, que creyó que tenía ya solucionado todo el tema. Dijo, ya está, ya entendieron. Bueno, no entendieron nada, no van a entender nunca. Son una visión perversa y enferma de la condición humana, sin ninguna duda. Ayer alguien me dijo, cuando yo hice referencia a esta joven iraní que había cantado con el cabello al aire, con el cabello suelto, y su condena, que bueno, que hay que respetar en cada lugar. A ver, ella es iraní. En Irán, la obligación de llevar el cabello cubierto para las mujeres no es una parte de la historia de Irán, no es una parte de la historia cultural de los persas. No. Fue una imposición de este clero enfermo, corrupto y perverso. Y esas mujeres, cuando se sueltan el cabello, están dando su lucha por la libertad, por su libertad como seres humanos. De eso se trata. De eso se trata. En otro orden, en este inicio de jornada, hoy toda la cadena de corte y pegue, es decir, esto es estos que se presentan como medios, pero que el día que se declaren en huelga, prensa de la municipalidad, prensa de la provincia, prensa de zona sanitaria octava, no van a tener que publicar, porque es corte y pegue. Reciben gacetillas y publican, o están para contar el relato del poder. Insisten que hay un empresario, el señor de apellido Figoli, que ya sería el nuevo dueño, del Minela Stadium y el Polideportivo. La pregunta es cómo puede ser alguien dueño de algo que está en manos de una concesión mal llevada en una empresa fraudulenta cuyos originantes de soporte económico en algún caso están presos en Brasil, donde el banco soporte del proyecto económico ha sido intervenido y está en proceso de liquidación por parte del Banco Central de Brasil, ¿qué es lo que transfieren? Una cáscara vacía, un título. El único que hasta ahora se pronunció sobre esto, que es el concejal Tacone, lo dice claramente, y creo que es el sentido de la cuestión correcta desde el punto de vista jurídico. Debe haber una nueva licitación. Para el municipio, aceptar una nueva licitación es aceptar el fracaso. Esto intenta ponerlo como diciendo, bueno, el proyecto no fracasó, en realidad cambiamos de operador económico, ahora viene este hombre que es un fenómeno, que maneja millones de millones de millones. Mientras tanto, lo que rodea a todo ese sector de Mar del Plata, que conocemos como el área de lo que fue alguna vez campo municipal de los deportes, donde hay otras actividades. Ayer mostrábamos un video de la destrucción de los baños del natatorio. Siempre recordándoles que la mítica, porque ese rasgo lo tiene, la mítica pileta cubierta de Mar del Plata está abandonada hace 8 años. 8 años. Patrimonio público, deteriorándose, desapareciendo frente a nuestros propios ojos. Y estos videos que se han hecho circular de cómo están los baños del natatorio no es el primer dato. Yo recuerdo que hace un par de años tuvimos aquí una conversación con el papá de un joven que iba a practicar natación allí por el tema de la falta de iluminación en las horas de la noche. Los problemas que hubo para hacer algún tipo de competencias por la restricción de horarios porque faltaba iluminación. El abandono sistemático absolutamente de todo. Y por otro lado, ayer hubo un anuncio, lo plantó frente a la sociedad el nuevo vocero con respecto de la inversión en energía nuclear, lo que implica un cambio de paradigma fenomenal, pero fenomenal. Para la República Argentina es una inversión de 1.200 millones de dólares inicial para la construcción de un nuevo reactor modular. Ayer se dieron ejemplos concretos en la promoción 2025 de El Balseiro. Egresaron 15 ingenieros de la especialidad. Los 15 se fueron del país. ¿Por qué? Y bueno, porque formamos gente para cosas que después no tienen presupuesto, no tienen estructura, etcétera, etcétera. Cuando hablamos, o cuando se habla graciosamente de fuga de cerebros, lo que provoca la fuga de cerebros es que desde la utilización del Estado para llenarlo de gente, llenarlo de militantes, llenarlo de munipas, no queda plata para lo que hay que tener plata. Concretamente, eso es lo que nos ha estado pasando con esto, ¿no? Ha sido toda una verdadera locura. Después vamos a compartir un párrafo de lo que dice el vocero, ilustrando sobre esta cuestión y las perspectivas fenomenales que esto trae para la República Argentina. Ya continuamos.
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0: Bueno, muy bien, continuamos. Estamos en la 99.9. Les queremos recordar que se contactan con nosotros para expresarse a través del 564-0696 en la aplicación de WhatsApp, que estamos obviamente en contacto con ustedes a través de también nuestra multiplataforma que inicia en FM99.info, replica a través de Facebook Live en Noticias y Protagonistas Radio. También estamos en X a través de arroba NIP999. Todo el material lo van a encontrar en Instagram, Spotify como Noticias y Protagonistas, y en YouTube somos FM99 Mar del Plata. Bueno, dicho todo esto, y en la continuidad de la información, ayer fue primero el acto con el discurso del presidente Milei en la Casa de Tucumán. Milei luego partió para estar en el Te Deum. Allí estuvo el obispo peronista, líder de la Iglesia Peronista de la República Argentina, Jorge García Cuervo, un gran amigo de Sergio Massa y de su señora esposa. Realmente increíble, increíble. Esta es una iglesia que advierte el dolor, advierte la miseria, advierte la pobreza, cuando el peronismo no es gobierno. Yo los invito fervorosamente a que hagan una búsqueda, pueden preguntarle a alguna inteligencia artificial cuáles son las expresiones de García Cuervo, que en ese momento todavía no era obispo de Buenos Aires, pero ya era obispo y ocupaba otros lugares y otros cargos, durante los 4 años de Alberto, ¿no? En donde el proceso de destrucción de la moneda, apoderamiento de los recursos de los argentinos, estrago doloso del bolsillo de todos nosotros, era la constante. Sería interesante. En ese encuentro en Tucumán, donde estuvo también la vicepresidenta Villarroel, Villarroel se ubicó del lado de los funcionarios provinciales, tal como había hecho en momento del Día de la Bandera en Rosario. Es decir, no estaba integrando el grupo de presencia de la Presidencia de la Nación, sí estaba con los legisladores provinciales, con las autoridades provinciales. Muchos medios comenzaron a destacar sobre el final de la presencia de Milei que Villarroel había elegido quedarse allí en Tucumán. Y hacían una distinción con respecto de esto, ¿no? Como que Villarroel elegía el interior profundo. Vaya concepto. Interior profundo de Tucumán es interior profundo si lo miras desde acá, ¿no? Nosotros podríamos ser la costa lejana si nos miras desde Tucumán. Digo, estas cosas que han quedado dando vueltas de años, ¿no? Que alguna vez a alguien le pareció poética y entonces las repiten y las repiten, qué sé yo. Y ayer por la noche ya todo eso se había transformado en la nueva novela. ¿Qué pasa si se divide el centro-derecha? ¡Wow! Tenemos que armar el nuevo esquema de peligro al respecto de la continuidad de las políticas macro de la República Argentina. Debe ser necesario, evidentemente, desde el punto de vista del interés de diversos grupos que esto ocurra. Hay que decir, por ejemplo, que ayer se conoce que el grupo Techín vuelve a perder una importante licitación internacional para la provisión, en este caso, de caños que tienen que ver con la construcción de un nuevo gasoducto. Este gasoducto que se va a construir no es un gasoducto para para el tema de abastecer energía a casas, industrias, etcétera, sino que es el gasoducto que va a ir directamente desde Vaca Muerta hasta Bahía Blanca, al polo industrial de Bahía Blanca, provincia de Buenos Aires, que se va a ver inmensamente favorecido con todo esto, dado que el gas que se extrae de Vaca Muerta es de una riqueza de recursos que permitirá a la Argentina transformar todo eso en valor agregado con propósito de exportación, pero también con propósito de resolución de diversas cuestiones de carácter interno, por ejemplo, el tema de lo que se hace necesario para agregar fertilizante en todo el esquema agropecuario, con lo cual Argentina dejaría de destinar dólares para importar este tipo de productos y los elaboraría aquí y queda un inmenso excedente para importar con valor, para exportar con valor agregado. Pero parece ser que lo único importante es que Villarroel se quedó en Tucumán y que esto abre el signo de interrogación al respecto de la construcción de un nuevo espacio de centro-derecha liderado por Villarroel, que hipotéticamente intentaría ser candidata a presidente con el apoyo de sectores del peronismo. No sé, digo, no voy a hacer una adivinanza, pero a ver, si los socios de Ruta de Villarroel son, por ejemplo, Gildo y Fran, y yo la veo complicada, yo realmente la veo complicada a la vicepresidenta. Entiendo que en la ruptura que ha tenido con los hermanos Milei, una ruptura profunda, inarreglable, en donde además el presidente no se evita ser desagradable, innecesariamente desagradable, y que además muta, y entonces vos no sabés bien si lo que el tipo está sintiendo es real, es una ficción, porque ayer, por ejemplo, cuando estuvo en el Tedeum, se vio con Jorge Macri, a quien en oportunidad anterior, el año pasado, le había negado el saludo, y ayer no solo se saludaron, sino que además le hizo, bueno, hubo una, toda una cuestión ahí humana, y que vos decís, wow, qué bueno, qué lindo, y no es, yo por lo menos no puedo creer, si estabas tan enojado el año pasado, ¿por qué estás tan afectuoso este año, no? ¿Cuál es tu verdad? ¿Cuál es tu verdadero rostro? Es un tema difícil. Pero ¿cuál es el escenario? Más allá de todos los juegos del diario Clarín, del colega Paladini, de la encuesta de todos los días, del título sorprendente, de todo eso, que yo creo que ya ha pasado como la famosa historia del niño y el lobo, ya nadie presta atención. Los trabajos serios de campo que hay, que están hechos a nivel país, le siguen dando a Javier Gerardo, porque el título que te ponen es tiene tanto de opinión negativa. La tuvo siempre, la opinión negativa. Nadie tiene el 100% de opinión positiva. Nadie nunca tuvo 80% de opinión positiva. No hay mediciones de la época, pero por ahí el primer Alfonsín, cuando había convencido a buena parte de la Argentina que iba a ir con los gerentes a levantar las persianas de las fábricas. Cosa que algunos sabíamos que nunca iba a ocurrir y que si te atrevías a mencionarlo en ese momento era poco menos que, no sé, declarado expatriado en la Plaza Rocha, qué sé yo, no sé, hubo un momento ahí que era, la gente estaba tan inmensamente conmocionada con todo eso que vos decías, pero ¿cómo va a ir? ¿Qué va a hacer? ¿Cómo lo va a hacer? Y nadie sabía, era una cosa que a alguien se le ocurrió en el contexto de una campaña y lo repetían todos, ¿no? Bueno, probablemente en aquel momento y hasta la frase en el balcón, la casa está en orden, Alfonsín pudo haber llegado a tener cotas del 70% de opinión positiva. Quizás las tuvo Menem también en algún momento, no tan altas, pero por arriba del 50%, en el mejor momento de la convertibilidad, que fue para cuando después Menem empantanó su propio gobierno con el tema de la reelección, la reforma constitucional, donde él le concede a Alfonsín, para hacer esa reforma constitucional, la creación de un conjunto de institutos propios de las democracias parlamentarias europeas, que la verdad en un sistema presidencialista como el nuestro son un gasto innecesario de recursos que no nos devuelven absolutamente nada, no han mejorado nada. El Consejo de la Magistratura no ha mejorado nada, no lo ha mejorado ni a nivel nacional ni a nivel de la provincia de Buenos Aires. El otro sistema a lo mejor era, no sé, era estéticamente menos favorable, pero por lo menos era más claro. El tipo sabía que si quería ser juez, bueno, tenía que transitar un camino político. Bueno, podría no estar exento de cuestiones económicas en camino político, para llegar, y iba y se tenía que presentar ante una comisión constituida, por ejemplo, en la legislatura o en el Congreso de la Nación Argentina, y en ese contexto se aprobaba, se decía que sí, se decía que no, y después había una comisión de juicio político. Bien, todo eso se dijo que iba a ser mucho mejor, mucho más transparente, y lo único que tenemos es una suma de gasto que nadie termina de entender, ¿viste? Porque son organismos que se multiplican, cada vez tienen más cargos, cada vez son menos funcionales a los verdaderos intereses de la sociedad. O sea que si hoy Milei tiene 68% de opiniones negativas, no significa que no pueda ganar la próxima elección. Primero porque del otro lado no hay nada. Si alguien que cree que Kicillof es algo, es nada. El tema remanido de a la hora de votar se van a juntar todos, esta vez está en seria duda, muy seria duda. No lo veo. Kicillof es considerado un tipo no peronista. Es decir, cuando le sacás el micrófono a los dirigentes de las distintas facciones peronistas, te dicen, ah, bueno, Kicillof no es peronista. Está bien, fueron con Alberto, todo puede ser, pero no da para pensar en eso. Entonces, jugar ahora que se viene la ruptura del centro-derecha es esto, es la necesidad permanente de estar instalando la idea de que algo se va a romper, de que el año que viene es un contexto y o marco de inseguridad. Contrario a eso, el gobierno, desde el equipo económico, está haciendo un trabajo único, único, histórico. Lo explica el viceministro de Economía, José Luis Daza, que estuvo en una conversación en un programa de streaming que conduce con otra persona, Antonio Aracre, en donde explica qué se ha estado haciendo y cómo entramos a 2027 en el marco de la estabilidad macro que se ha logrado para la República Argentina. Hay un dato que no podemos dejar pasar: la inflación de la capital federal dio 1.8. Generalmente es bastante predictiva de lo que va a ser el sesgo de número de la inflación a nivel general de todo el país. ¿Tenemos lo de Daza? Sí, lo compartimos.
1: Que quería preguntarle, hoy en la Argentina, a pesar de todo el esfuerzo fiscal, la baja de la inflación y todo el esfuerzo que está haciendo el equipo económico para tratar de financiarse a tasas lo más bajas posibles, claro, la gente común y las empresas pequeñas van a pedir un préstamo, sí, al banco, y las tasas son prohibitivas.
2: Absolutamente.
1: ¿Cuándo cree usted que eso va a bajar? Claro. ¿Y qué necesita pasar para que eso baje?
2: Mira, es importante explicar por qué pasa eso. Y la verdad que hay un conjunto de razones, no hay una sola razón. Para prestar dinero, alguien lo tiene que ahorrar. ¿Verdad? Tiene que haber ahorro.
1: Es el espejo.
2: ¿Eh? Es el espejo. De hecho, en todos los modelos de crecimiento de economía, desde los más elementales, la tasa de ahorro juega un rol fundamental. Determina la velocidad a cual puedes acumular capital, máquinas, edificios, etc. Y te determina el nivel del ingreso del país. Nosotros, como consecuencia de los últimos 30 años, no tenemos ahorro en pesos. No hay otro país en que a la gente la hayan estafado, confiscado, básicamente violado en términos monetarios de lo que le han hecho a la pobre población argentina. Entonces, la gente no ahorra en pesos. No tenemos ahorro en pesos.
3: Si no hay ahorro, no hay crédito.
1: Son los famosos dólares debajo del colchón.
2: Son los dólares debajo del colchón. Ahora, es absolutamente entendible, es absolutamente normal y la reacción natural de la población frente a lo que le ha pasado. Entonces, lo que tenemos que hacer es restaurar la confianza. Vi en tu placa, como decía, restaurar la confianza en la moneda. Y hablaste de la independencia, del Banco Central, de la nueva carta. Es absolutamente esencial. Nosotros lo que tenemos que hacer es hacer los deberes, restaurar la confianza paso a paso. No podemos saltarnos pasos. Va a ser un proceso lento, paulatino. Estamos haciendo esfuerzos muy, muy grandes para facilitar este aumento en el ahorro. Entonces tenemos que darle seguridad jurídica. Tenemos que darle confianza de que no los vamos a volver a confiscar. Una institucionalidad que prohíba la confiscación. Por eso es muy importante tener un banco central que tenga las manos atadas para todo eso. Es esencial para que la pyme, para que la gente pobre, para que puedan tener crédito. Entonces, tenemos que generar. Estamos buscando otras alternativas también para que se genere crédito en dólares.
1: Hoy escuché que el ministro estaba analizando volver a redinamizar el crédito hipotecario y la construcción a través de préstamos en dólares.
2: Mira, nosotros estamos analizando una serie de canales para poder facilitar el otorgamiento y la obtención de préstamos en distintas vías, ya sea en pesos o ya sea en dólares. Estamos trabajando en muchas avenidas y esperamos poder avanzar en forma rápida, porque es importante. ¿Sabes qué? Es muy importante en esta transición de la economía argentina que desde mi perspectiva, tal vez me equivoque, pero he visto muchas de estas transiciones, va funcionando de forma muy sólida, en forma espectacular. aunque hay gente que todavía no la sienta y eso lo entendemos. Entonces, en esta transición nosotros entendemos que una de las cosas que tenemos que facilitar es el acceso al crédito para que haya construcción. La construcción genera mucho empleo, ¿no es verdad?
1: Hubo buenos datos de construcción hoy en el INDEC.
2: Hoy hubo muy buenos datos de construcción en el INDEC, exactamente.
1: Creció el intermensual más del 6%.
2: Absolutamente.
1: Y el interanual casi el 3,4%.
2: Entonces, estamos trabajando en muchas alternativas para facilitar este crédito. Lo que te puedo decir es que no podemos tomar atajos. No hay soluciones fáciles, populistas, los vamos a dar y vamos a tener. No va a haber plan platita, no va a haber. A mí me dicen muchas veces, es increíble, es insólito. Gente, incluso de Estados Unidos, de Wall Street y de otras partes, me dicen, che, ¿por qué no hacen algo para ganar la elección? ¿Por qué no dan un poco de plata? ¿Por qué no sueltan para esto? Yo le digo, lo único que no vamos a hacer, que les puedo garantizar, es que no vamos a hacer eso. No vamos a hacer política monetaria o fiscal populista en miras a una elección.
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0: Bueno, muy bien, continuamos. Es la hora 7:33 minutos en el territorio nacional de la República Argentina. En verdad, en este universo hiperconectado, hipercomunicado, la cuestión del Mundial de Fútbol excede a los países participantes. Creo que dice mucho de cómo se expresa cada sociedad o qué expresa cada sociedad, de cómo se ha ido conformando, de cómo se ha ido integrando. O traemos una larga historia de violencia referida al tema del fútbol, una larguísima historia de violencia. Creo que muchas de las cosas que se han hecho en estos años han permitido que esto mejore. En Estados Unidos, aunque acá no hubo una mirada sobre eso, impactó muchísimo, en particular en los programas conducidos por colegas femeninas, periodistas o conductoras de espacios. El impacto enorme realmente, que tuvo el hecho de que Argentina le brindara a la organización, a la FIFA, un listado de deudores alimentarios. Esto causó un impacto enorme. Muchos se preguntan, dice, bueno, pero ¿por qué, si son deudores alimentarios, directamente no les impiden viajar al exterior? En realidad, quien lo pensó como una punición importante, diciendo, bueno, vas a viajar, vas a llegar, y ¿sabés qué te va a pasar cuando quieras entrar? Aunque hayas comprado una entrada, no vas a poder entrar, por ser deudor alimentario. Es decir, porque estás demostrando que tenés una capacidad económica, y por otro lado no estás cumpliendo con tus responsabilidades, en función, evidentemente, de que, bueno, tomaste una decisión un día, o no la tomaste, simplemente la vida te llevó a eso, te terminaste divorciando, y en vez de mantenerte en la lógica de que En todo caso, si tenés un enojo, será con tu ex, lo trasladás a tus hijos, que siguen siendo tus hijos más allá de quien haya sido esa persona con la que procreaste. Eso es una parte. La otra parte que es increíble es cómo entró en la Argentina, y esto se debe básicamente a Twitter, el tema del programa este, El Chiringuito. Realmente es increíble. Y sobre todo entró en el 2022. Allí hay un conjunto de personas que se expresan. Yo la verdad que no sé bien quiénes son. Identifico, por supuesto, a nuestro compatriota, ex arquero de San Lorenzo, etc. También han hecho, a través de recortes y muchos casos, negativizándolo, pero ampliándole la proyección de su figura, a un tal Eduardo Aguirre,

0: se fueron un poquito de mambo. Y después de finalizado el partido donde Argentina le gana en condiciones excepcionales de la práctica del fútbol, 3-2 a Egipto, se pronuncia, lo tenemos, ¿no? Aquí, de esta manera.
1: Remontarse este tipo con el Madrid. Cantamos como el Madrid. El Madrid cree, el Madrid es capaz de todo, otros no consiguen lo que el Madrid. Lo hace Argentina, no olvidamos lo que ha hecho Argentina. Messi, con la edad que tiene, es el líder de esta selección, da una asistencia y marca un gol. Y le quitamos méritos también a Messi y hablamos de los penaltis que falla. Yo, de verdad, estamos equivocando un poquito, quizá por la rivalidad Argentina-España, por escuchar a aficionados argentinos, que España, el ninguneo, la selección española, han provocado que todo lo que hace Argentina nos parezca mal. Y creo que estamos equivocándonos, de verdad. Hay un montón de gente argentinos que viven en España. Yo he disfrutado con la remontada de Argentina, lo reconozco. Diga lo que diga a los aficionados, que ninguna en España me da igual. Pero lo de hoy tiene mucho mérito. Y es muy bonito ver una selección que cree de esta manera. Perfecto. Y ver a Messi, uno de los mejores del mundo, provocando esa remontada. Ver a la gente llorando de Argentina. Es decir, yo me emociono viendo eso. Y creo que el programa no está a la altura de lo que es el sentimiento de un argentino hoy. Creo que es todo negativo, todo crítica, todo... Y no hemos disfrutado con la victoria de Argentina. Y creo que habrá argentinos hoy que dirán, el chiringuito no es mi programa. Este chiringuito no es mi chiringuito. Estamos echando a los argentinos del chiringuito. De verdad lo creo.
2: Yo creo que no.
1: Yo soy argentino. Yo soy argentino. Y digo, mañana no pongo el chiringuito. Porque me han cabreado hoy. Pero han disfrutado conmigo. Estoy feliz. Y me están quitando la ilusión.
0: Bueno, esto lo decía Josep Pedrol. Por ahí se escucha una voz que decía, no, sí, sí. Ignoro cuántos seguidores tendrá, imagino yo que a través del streaming en Argentina lo que más se ve son los recortes, sobre todo en Instagram y en X, toda esa cosa de ese sesgo que me parece patético, verdaderamente me parece patético. Veo que va creciendo en las horas la discusión al respecto del penal que le dieron un penal ayer a Francia frente a Marruecos, ¿no? Bueno, de muchos que dicen que realmente no hubo penal, que fue una gran actuación de Mbappé, que por otro lado se retiró del campo de juego sentido. Habrá que ver qué dimensión tiene esa cuestión. Bueno, en este momento es la hora 7:39 minutos en el territorio nacional de la República Argentina. Estamos transitando esta jornada, todavía nos queda un rato largo para llegar al inicio del día, que se va a dar hoy a la hora 8:04 minutos. En algo que pasó total, completa y definitivamente alejado de atención o centro de atención de los medios, fue la cuestión al respecto de las conclusiones y condena en el tema del ARA San Juan, en donde la acción judicial se concentró exclusivamente sobre la cadena de mando de la Armada. Para llegar el Tribunal Oral Federal de Santa Cruz a condenar al ex capitán de navío Claudio Villamide a 3 años de prisión en suspenso por el hundimiento del submarino el 15 de noviembre de 2017, el tribunal lo halló responsable de estrago culposo, agravado e incumplimiento de los deberes de funcionario público, en tanto que otros 3 altos mandos de la Armada fueron absueltos. Esto se conoció hace ya 48 horas. Obviamente ha generado rechazo entre algunos de los familiares de los 44 tripulantes. Dicen que no debió ser una ejecución condicional, porque claro, esto implica que Villamide no irá a prisión efectiva siempre que cumpla con los requisitos pautados por el tribunal. La cobertura ha sido muy escasa al respecto de esto. Si estás interesado en el tema, vas a encontrar rápidamente una respuesta allí. Si lo buscas, está completo el juicio. El juicio fue transmitido de manera completa. Me parece que con algunos segmentos planteados por la defensa de manera muy, pero muy importante. Interesante las cuestiones que se han planteado allí. Y volviendo, porque es inexorable, la verdad que es inexorable, a esta cuestión de lo que significa para nosotros hoy Messi, la selección, fíjate vos, ¿no? En el pasado momento del partido,

0: La Argentina literalmente entró en pausa, pero en pausa, pegados, no con la ñata contra el vidrio, sino la ñata contra el tele, rezando, gritando, abrazándonos, llorando, saliendo a caminar porque no se aguanta la tensión, terminando de ver el partido sentado en el acceso a una seccional de policía que había un televisor, escuchando los gritos de la calle, desde la calle de la gente cuando entraban los goles, ¿no? Mirá las cosas que pasaron. En la sala de control del sistema eléctrico general de la ciudad de Buenos Aires, por ejemplo, los operadores observaban otra clase de encuentro, una curva que por momentos parecía el electrocardiograma de un país entero. La demanda de energía cayó durante el partido, rebotó en el entretiempo y cayó cuando empieza la segunda mitad. Fue un comportamiento sincronizado, marcó una característica en W en la curva de demanda del sistema argentino de interconexión. El movimiento no respondió al resultado, sino a un fenómeno social. Durante 90 minutos baja la actividad económica, millones de personas modifican al mismo tiempo sus hábitos para seguir a la selección. En el entretiempo, en cambio, la demanda repunta, pega un salto, cuando buena parte de los espectadores se levanta casi en simultáneo para preparar un mate, abrir la heladera o prender la cocina. El partido frente a Egipto lo confirmó. Según un análisis realizado por el electricista y docente de la UTN, José Estela, durante el encuentro la demanda eléctrica llegó a ubicarse a más de 2.000 megavatios por debajo de la tendencia prevista para ese momento del día. Voy a repetir el número. 2.000 megavatios por debajo de la tendencia prevista para ese momento del día. Desde el momento inicial hasta el comienzo del entretiempo, el consumo acumuló una caída cercana a los 2.000 megavatios. En los 17 minutos del descanso rebotó unos 600 megavatios en apenas 12 minutos para caer a 1.850 megavatios durante el segundo tiempo. Una vez finalizado el partido, la demanda se recuperó unos 1.100 megavatios en la hora siguiente. Lo ocurrido define, según dice este análisis, una disminución de la actividad económica, es independiente del horario y del día en que se juegue. Esto se da solo en los grandes eventos. Los ingleses lo llaman TV pick-up, cuando sube la demanda en el entretiempo, en referencia al fenómeno que se produce cuando millones aprovechan la pausa para usar al mismo tiempo distintos electrodomésticos. No es un fenómeno exclusivamente argentino, que quede claro. Los registros de Camesa, que es la administradora del sistema integrado de conexión de conectividad general del país, dicen que una hora antes del inicio del partido, la demanda alcanzaba los 22.534 megavatios. 15 minutos antes del comienzo había descendido hasta los 21.702 megavatios. Y durante el primer tiempo cayó hasta un mínimo de 20.047 megavatios. Rebota en el entretiempo, vuelve a bajar durante el complemento. En el complemento la baja es más profunda aún. Y da un nivel de consumo más habitual de la madrugada que de un mediodía en un día hábil. Una hora después, recién se recupera la demanda dentro de los parámetros habituales. Esto significa algo que ya nos dimos cuenta todos, ¿no? Que terminan los partidos, hay un rato largo hasta que baja la adrenalina, podemos movilizarnos, intentamos volver a lo nuestro, etcétera, etcétera. Momento muy especial. Que por supuesto también ha afectado y fuertemente el movimiento durante este fin de semana largo. Me dicen acá, Gatti fue panelista del Chiringuito y se cansó de defender a Lionel Messi de los anti-argentinas del programa. Bueno, yo no soy habitué, como dije, simplemente veo los recortes, ¿no? Y me doy cuenta que ha tomado en la gente interesada en el fútbol. Es algo así como un programa tipo de los de Real y toda esta gente, pero volcado al fútbol, en definitiva, no más que eso. 5 grados 5 sobre 0 la sensación térmica en este momento, con cielo parcialmente cubierto. Ya continuamos.
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0: Bueno, continuamos. Estamos en la 99.9. Es la hora 7:48 minutos en tránsito en esta mañana de la ciudad de Mar del Plata. Básicamente es una respuesta del gobierno. Ustedes saben que la semana pasada hubo mucha actividad y mucho movimiento por parte de los sindicalistas de ATE ante definiciones que se han tomado con referencia al personal empleado en la Comisión Nacional de Energía Atómica y en otros entes que están vinculados al sector. Y en referencia a eso, ¿no? El gobierno salió a contestar ayer a través del vocero de Ravier, planteando, bueno, lo que se viene, que es algo histórico. Es una inversión del sector privado del orden de 1.200 millones de dólares y cuál es la significación de todo eso. Previo a escuchar a Ravier, que tenemos un párrafo sobre este tema específico, que es un cambio de paradigma increíble, Gustavo me pregunta qué opinión tengo del nuevo grupo que gerenciará el estadio. La verdad que no tengo ninguna opinión, Gustavo. El señor Figoli aparentemente es una persona con mucha capacidad económica, con mucho expertise, con un grupo muy diversificado. De lo que tengo una opinión es de que esto no corresponde. No puede el Estado ser quien admite la transferencia de alguien que no compitió, de una cáscara vacía. Creo que algo de eso pasa con el famoso tema de por qué no sale el pliego de licitación de transporte. Pero bueno, esto es lo que decía Ravier ayer, vocero presidencial, sobre esta inversión de 1.200 millones de dólares en el sector de la energía nuclear en nuestro país.
8: Estamos frente a un primer superligi y creo que realmente es una revolución lo que les voy a contar ahora para el sector nuclear, lo que realmente es de mucha importancia. Esta va a ser la inversión más grande en la historia del sector. Maynard Energy invertirá 1.200 millones de dólares en la construcción de un reactor modular nuclear de 300 megawatts en el predio de Atucha. En caso de aprobarse el proyecto de ley, sería el primer superrigi. Se trata de la primera versión comercial de este reactor, el primer reactor nuclear financiado 100% con capitales privados y la inversión más grande de la historia en el sector nuclear argentino. El proyecto prevé la creación de 2.000 puestos de trabajo directos durante las etapas de desarrollo, construcción, puesta en marcha y operación, por lo que generará una expansión del sector nuclear como nunca antes. Esta inversión es resultado de la modernización del sector nuclear y el trabajo conjunto de las autoridades del gobierno. Si vemos la parte histórica en la Argentina, el carácter histórico de los avances, solo en tres gobiernos anteriores se construyeron centrales nucleares en Argentina, con Perón, Onganía y Kirchner. Esta central será la cuarta que se construye en la historia del país y, a diferencia de las anteriores, será la primera financiada exclusivamente con capitales privados. Este hito histórico ocurrirá bajo el gobierno de Milei. Esto significa más seguridad energética a un costo nulo para el Estado. ¿Cómo funciona un reactor modular. Se trata de tecnología segura y de vanguardia en el sector. Para ilustrar en qué consiste la tecnología, un reactor nuclear es una fuente segura de energía que consiste esencialmente en hervir agua para alimentar turbinas que generan electricidad. Siguiendo este principio, el reactor modular pequeño es un reactor nuclear de menor escala, menores plazos de construcción, y hoy es el tipo de reactor más utilizado para nuevos desarrollos nucleares en el mundo. El desarrollo en Atucha contará con los niveles de tecnología y seguridad más avanzados del mercado por ser un reactor generación 3+. Nueva doctrina del sector nuclear. Este gobierno viene a inaugurar un nuevo capítulo en la historia nuclear argentina. Durante años el Estado formó buenos cuadros técnicos nucleares, pero llevó adelante proyectos mal administrados, conducidos íntegramente por el sector público, que no tenían en cuenta la viabilidad económica ni las proyecciones comerciales. Eso redundó en un sector con capital humano de calidad, pero mal pago, y con retornos para la sociedad subóptimos. Bajo el presidente Milei, el Estado ahora conduce, regula y define prioridades, mientras que el sector privado invierte. La inclusión de capitales privados permite aprovechar el máximo de capital humano y a lo largo de los próximos años jerarquizará los salarios del sector y generará mejores resultados para la sociedad. No hay vaciamiento del sector como acusan algunos kirchneristas. La última semana se vencieron contratos temporales en la Comisión Nacional de Energía Atómica de personal contratado en 2023, porque era personal que por sus características ya no era necesario para las tareas del organismo. El sector nuclear es más grande que el Estado y debe estar al servicio de la sociedad. La inversión de Meitner muestra que el sector crecerá y pagará mejores salarios gracias a la reducción de la participación estatal y el ingreso de capitales privados. El desarrollo del capital privado en el sector nos permite aprovechar el talento existente y promover la formación de nuevo talento argentino. En el Balseiro egresan en promedio 15 ingenieros nucleares por año. En el 2023 los 15 egresados emigraron. En 2025 15 de los 17 se quedaron a trabajar en el país, pero en el sector privado. Antes había fuga de cerebros, hoy contribuyen al desarrollo local. Potencial del sector en el país. En la Argentina hay 35.000 toneladas de uranio identificadas. Se estima que hay entre 100.000 y 200.000 toneladas más sin identificar en nuestro territorio. Hoy el valor de mercado para exportación es $170.000 la tonelada. O sea, meramente en recursos naturales podríamos contar con 40 mil millones en exportaciones sin contar las cadenas de valor adyacentes. A esto se le suma un capital humano de primer nivel que vuelve atractivo el desarrollo local de las cadenas de valor del sector, como confirma el caso de Meitner.
0: Bueno, esto fue mucho más extenso, pero me pareció que estos eran los datos más relevantes que se brindaron en el día de ayer. En primer lugar, estamos frente a una inversión de carácter directo. Hay alguien que viene y dice, voy a poner 1.200 millones de dólares en Argentina para construir un nuevo modelo de reactor, que es un reactor multipropósito, que es una tecnología de punta, que va a permitir avanzar, instalar y posicionar a la Argentina en algo que va a ser una cuestión central de la demanda energética en las próximas décadas y por muchísimo tiempo. El dato central también es esta cuestión. Formamos un recurso, ingenieros especializados en el área nuclear del INVAP, y resulta que el único camino que tenían era ver en dónde se ubicaban. Inclusive tengo datos directos de que hay en este momento muchos ingenieros que están realmente llevando adelante ingenieros del sector que están en el exterior, que ya están mandando currículum, están hablando, están buscando. Hay una gran ansiedad de muchos de los que partieron en los últimos 10 años por volver. Las condiciones que hubo en algún momento en otros lugares ya no están. Los que están cómodos son los que migraron hace 20, 25 años, ya tienen hijos, tienen nietos en otros lugares. Los más recientes están planteándose si efectivamente tiene sentido estar todo el día extrañando, todo el día ansiando, todo el día buscando el lugar donde puedo conseguir la yerba. Porque ciertas cosas que acá, por ahí, en el día a día ni te importan, cuando estás afuera se vuelven sumamente relevantes. Me pregunta Agustín, ¿qué reactor se construyó con Kirchner? Yo entiendo que ninguno. No, Atucha es muy anterior. Atucha 2 es muy anterior. Fíjate, googlealo si querés, pero para mí es muy anterior. Lo que sí se construyó para exportar. Se construyó el que está en Australia, que INVAP ganó la licitación, y se construyó el que está en Holanda. Son dos reactores que puede ser que sean de la etapa Kirchner-Cristina. En territorio nacional, acá me lo pasaste vos. Mira vos. Bien. Acá me dice, sí, la central nuclear Atucha 2 comenzó a entregar energía a la red el 27 de junio de 2014, bien. Y la construcción había estado paralizada desde 1994 hasta 2006. Bien, bueno, buen dato. Entonces el vocero lo dijo correctamente. 7:57 minutos, estamos en la 99.9, continuamos en un breve instante.

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11: Continuamos, es puntualmente la hora 8 en el territorio nacional de la República Argentina, estamos en la 99.9. Está en línea el doctor Wenceslao Méndez, y esto es para conversar con él al respecto de una serie de hechos que hubo en las pasadas horas, de nula presencia mediática, toda vez que en una causa que se inició por una denuncia del secretario de la UDRA local, el señor Santín. Ha habido novedades, en particular creo que tiene que ver con allanamientos. Wenceslao, buen día, ¿cómo le va?
12: Hola José Luis, ¿cómo te va? Buen día.
11: Bien, bien. Contanos, la última vez que conversamos habías hecho una referencia a que la apertura de celulares, de la información, podría dar un giro en toda esa situación, en donde Santín denunció una violencia extorsiva sobre su persona y dio nombres de carácter concreto al respecto de esa situación. ¿Qué es lo que está ocurriendo?
12: Claro, lo que tenés desde un primer momento, esto no hay que olvidarse, que esto fue, creo que fue los primeros días de marzo. Uh-huh, ¿no? Uh-huh. Hay una imputación directa que él hace respecto de hechos delictivos, balazos, incendios, sobre propiedades, sobre vehículos propios y de familiares, y hace una imputación directa a dirigida contra cuatro personas, ¿no? Después eso se aprovecha, mediáticamente siempre vende muy bien, ¿no? Para decir la barra de Alvarado, la barra brava de Alvarado y demás. Lo importante es que, bueno, desde ese momento no hubo demasiada actividad en la causa. De hecho, mira, se producen cuatro allanamientos, no sé fundados en qué, porque en el sistema, vos viste que hoy el expediente no es como era antes, que era por escrito, sino que ahora es digital. Yo ingreso en el expediente digital y no hay ningún tipo de actividad desde el 27 de mayo. Sin embargo, se produjeron al menos, sí, cuatro allanamientos, es hasta donde yo tengo conocimiento, respecto de las personas sindicadas por Santín como probables autores de estos hechos.
11: Uh-huh. Ajá. O sea que, digamos, hubo allanamientos, pero esos allanamientos no hubo notificación a la defensa.
12: No. O sea, previamente no corresponde, digamos, notificar a la defensa ni nada. Lo que yo no te puedo contestar hoy es cómo se llega, cómo el juez de garantías llega a emitir esas órdenes de allanamiento, fundado en qué, toda vez que dentro del proceso digital no hay ningún tipo ni de elemento, ni de pedido, ni de avance. O sea, yo leo todo, lo único que hay, ya te digo, es esta imputación directa que formula esta persona contra estas cuatro, tres de los cuales asisto yo.
11: Bien, y con respecto entonces de aquello que conversamos en marzo, que iba a haber...
12: Claro, ¿sabés qué pasa, José Luis? Digamos, en tanto y en cuanto no existe una citación formal a prestar declaración, digamos que la prueba de descargo queda entre nosotros. Claramente habrás visto trascender, porque esto parece que se discutiera más mediáticamente que dentro del expediente, ¿no? Uh-huh. Como pasa en algunos procesos penales, ¿no? Habrás visto fotografías de denunciante y denunciados que reflejan, digamos, una relación que va más allá de un mero conocimiento. Bueno, y también claramente... yo lo que les pedí en un primer momento es que le conserven, por favor, los teléfonos con el número abonado que tienen, con todos los mensajes y todo, que permitan acreditar qué tipo de relación existía entre ustedes y el denunciado.
11: El denunciado.
12: Y bueno, y ahí estamos. Ahora se produjo esta situación. Ya te digo, yo a hoy no tengo acceso a ningún tipo de información. Porque por el expediente digital no hay absolutamente nada. De hecho, me entero, no solo porque me lo dicen mis asistidos, de hecho tuvimos una diligencia de allanamiento, sino que me entero más por los medios y por algunos, estoy siendo muy muy muy generoso con la palabra, por dos o tres lumpenes que se esconden detrás de un teclado, que indudablemente o tiene una amistad o tiene algún tipo de vínculo con el denunciante, que son los que retransmiten y dicen, o sea, tienen más información ellos que el defensor. Pero bueno, hay determinados procesos penales, José Luis, que funcionan así. Uno está acostumbrado, ya no llevo media hora en esto, que determinados procesos penales funcionan así, donde las reglas son totalmente diferentes, totalmente distintas. Sí, hay que jugar con esas reglas. Sí, ya te digo, de mis asistidos no hay ninguna persona privada de su libertad respecto de este tema. Sí hubo una notificación, una restricción de acercamiento, claramente está cumplida. Además, uno de ellos ni siquiera lo conoce personalmente. Bueno, nada, esperando la evolución del proceso. Viste, bueno, que acá la defensa siempre es el pato de la boda, en principio, ¿no?
11: Supongo cuando se mude a la vivienda importante que está construyendo en un barrio cerrado a la salida de Mar del Plata, los problemas de acercamiento habrán quedado terminados o caerán en vacío, ¿no? Todo depende.
12: Sí, bueno. La verdad que sería una gran cosa, digamos, yo el trasfondo claramente lo conozco, pero entiendo que no tiene que ver directamente con el conflicto. Lo que yo veo es un gasto extraordinario estatal en función de este proceso, cuando, digamos, hay otros eventos que son aún más graves y que no tienen la misma respuesta por parte de la justicia. vista, ¿no? Uh-huh. Entonces, lo que yo te decía, en algunas causas entran a jugar otro tipo de situaciones. Entonces, hay denunciantes de primera y hay denunciantes, ¿me entiendes? Y hay denunciantes. Bueno, en este caso, la justicia está exhibiendo que este es un, en este caso hay un denunciante de primera. Bueno, perfecto. Veremos los avances. Yo, por supuesto, te imaginas que me mantengo bastante equilibrado, bastante contenido con mis expresiones y demás. Pero te imaginas que si esto avanza, bueno, nada, nosotros exhibiremos las pruebas que consideramos que tenemos para entender que esta imputación es dirigida a estas personas. No tiene ningún asidero.
11: Bien. Bueno, te agradezco, Wenchi, que tengas un buen día. Gracias, ¿eh?
12: Dale, José Luis, abrazo.
11: Bueno, este es Juan Celado Méndez, y efectivamente, Vivian, es el abogado de los cuatro señores caracterizados como Barras de Alvarado que el secretario general de Gastronómicos denunció por intentos de extorsión, violencia y todo lo demás. Ahí hay una cuestión de poderes dando vuelta, evidentemente. Según dijo el propio Méndez en su momento, la apertura de los celulares de estas cuatro personas, por lo menos de tres de ellos seguro, darían un panorama distinto de lo descrito. ¿Por qué? Bueno, porque sencillamente estas personas tenían un trato frecuente con Santín, muy frecuente. Y en algún momento llevaron adelante tareas para el secretario general de la UDRA. Tareas. Así es. Bien, en este momento es la hora 8-9 minutos, una mañana gris en la ciudad de Mar del Plata. Estamos desarrollando la información a esta hora de la mañana. Te quiero contar brevemente que en el último día hábil de la semana, que fue el pasado miércoles, el gobierno volvió a comprar dólares. Es altamente ya un dato importantísimo que dice que para finales de este año el Banco Central estará en un orden de reservas de 50.000 millones de dólares. En los próximos días se confirmará la fecha en la que va a estar Cristalina Georgieva en la República Argentina. Va a venir por 48 horas. Ayer hizo una serie de declaraciones elogiando y avalando fuertemente el modelo del programa económico argentino. Y hoy, viniendo a esto que nos envuelve, nos conmueve, que es la cuestión de Argentina en el Mundial, hoy habrá conferencia de prensa de Lionel Scaloni. El entrenador hablará con los medios en la previa a este cruce de cuartos de final que se va a desarrollar en Kansas, la ciudad que albergó el debut de nuestra selección enfrentando a Argelia en su momento. Bueno, nos vamos para este corte.

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6: Bueno, así como siempre tratamos de cubrir lo que ocurre a nivel global, en aquello que resalta, porque la agenda es inmensa, les cuento que se declaró ayer un incendio forestal en Almería, España, en una zona conocida como Los Gallardos. El dato que suma para que esto sea motivo y centro de atención periodística es que han fallecido 11 personas, según un balance provisional de la Junta de Andalucía. Es el más letal de la comunidad desde que existen registros, uno de los incendios más trágicos de la historia de España. Esto se suma a una lista de grandes catástrofes forestales que han marcado España por su elevado número de víctimas mortales. La catástrofe con mayor balance humano continúa siendo la ocurrida en Lloret del Mar, en Girona. En 1979 murieron 21 personas al ser alcanzadas por las llamas. Estaban todos ellos alojados en un complejo residencial llamado Los Pinares. Posteriormente hubo un proceso judicial y la acusación particular habló de posibles deficiencias en la urbanización. El segundo incendio más mortífero tuvo lugar en 1984 en La Gomera, Islas Canarias. Fallecieron 20 personas atrapadas en la entonces carretera TF713, la actual G2, es decir, carretera que fue convertida en una autovía. Las víctimas, entre ellas varias autoridades de la isla de la época, fueron sorprendidos por el comportamiento del fuego, un incendio que calcinó unas 900 hectáreas. Hay un listado muy extenso en este sentido de tragedias ocurridas en contexto de incendios en España, en distintos lugares y ámbitos. Esto está ocurriendo ahora, se los estamos contando literalmente en tiempo real, porque la lista de muertos puede ser mayor. Hay 23 personas desaparecidas, y está titulado en los medios españoles en el día de hoy como una tragedia sin precedentes, aunque parece ser que sí precedentes hay. Lo que pasa es que, claro, el mayor impacto es si estos desaparecidos han logrado ubicarse de alguna manera fuera de rango, ¿no? Bueno, Rubén De Paoli es vicepresidente de la Asociación de Talleristas Automotores de Mar del Plata. Vamos a conversar con él sobre este tema que es complejo desde el mismo momento en que se creó la BTV, ¿no? Si los talleres pueden operar y ellos están planteando que sí, obviamente, ¿no? Rubén, buen día, ¿cómo le va?
7: Buen día, José Luis, ¿qué tal?
8: Bien, ¿bajaría el precio de la BTV, el valor que se paga hoy de la BTV, si los talleres fueran habilitados, si hubiera más opciones para ver dónde se hace el trabajo?
7: Bueno, si al haber más competencia podría ser. Lo que pasa es que los talleres independientes o concesionarias que quieran hacer la BTV tienen que hacer un gasto muy importante en maquinaria, en tener que pagarle algún responsable que firme, y recuperar la inversión puede llevar un tiempo largo. Sí, sí, puede ser que baje, porque la verdad que está un poquito caro acá en la provincia de Buenos Aires.
8: Un poquito, un asalto al bolsillo. El tipo de control que se hace, es decir, la técnica de control. Le pregunto esto a cuento de que perfectamente uno puede llevar un vehículo, el vehículo pasar ese tipo de inspección. Lo que el tipo de inspección no define es si el vehículo en cuestión en algún punto, por ejemplo en la parte de rodamiento o estructura de conducción, tiene fatiga de material, ¿no?
7: Es muy difícil saber la fatiga de material. Es decir, cuando nosotros vamos a la BTV, digamos, como usuarios comunes, nos damos cuenta de, el frenómetro marca casi exactamente la diferencia de frenos, eso es importante. Lo que no puede detectar es si hay alguna pieza que dentro de 6 meses se va a romper. Igual que cuando prueban los amortiguadores o ese tipo, o las rótulas o ese tipo de cosas.
8: Bien.
7: Por eso nosotros pensamos que en la ley nacional, que sabemos que la provincia no se adhirió, el alargar los plazos para hacer la verificación no condice con la realidad, porque hay cosas que hoy pasan la BTV y dentro de 6 meses están rotas.
8: Bueno, sobre todo si tenemos un piso tan deteriorado como el que tiene Mar del Plata, ¿no?
7: Ni hablar. Claro.
8: Sí. ¿Existe algún, aunque sea en el plano informal, un comparativo, digamos, de cuál es el nivel de impacto entre circular por Capital Federal y circular por Mar del Plata? Porque acá esto es está preparado para que el trabajo de los que hacen tren delantero, amortiguador y demás sea constante.
7: Sí. Sí, no tenemos una comparación con los colegas de Buenos Aires que están al frente de los talleres a ver cómo impacta, digamos, la diferencia con Mar del Plata en cuanto a lo que es la infraestructura de Mar del Plata, ¿no? No solamente los pozos, que cada vez son peores, sino la cantidad de cunetas por una cuestión que también hacen a las roturas.
8: Sí. Sí, yo me imagino que si uno es un conductor habitual acá, el tema de las cunetas lo tiene claro. El problema es que es muy difícil identificar cuando se maneja la cantidad de pozos que hay, asfaltos levantados en serrucho y demás, ¿no?
7: Sí, no solamente eso, sino que cuando llueve se tapan y muchas veces uno va por una calle que no tiene habitualidad de ir y se come un pozo de aquello.
8: Claro. Sí, es todo un problema. ¿Qué entienden ustedes estaría haciendo? Es decir, lo primero que haría falta es que el gobierno provincial entienda que sería oportuno abrir y generar un escenario distinto para la verificación vehicular. No da la impresión, por lo menos, que este gobierno tenga esa disposición a hacerlo. ¿Cuántos talleres estiman están preparados en Mar del Plata para poder abordar con la tecnología correcta esta tarea?
7: En realidad, si uno va a los talleres en general, yo creo que todos. Lo que pasa es que, como te decía antes, la inversión que hay que hacer en maquinaria es muy alta. Sí, claro, algunos talleres van a estar absolutamente en condiciones y otros hace ese gasto para hacer una recuperación de ese dinero en corto plazo va a ser muy difícil. Pero sí, los talleres en general tienen el conocimiento como para poder hacerlo perfectamente, pero le falta la maquinaria.
8: Claro. ¿Y tener esa maquinaria, más o menos hay una estimación del valor que eso puede tener?
7: Sí. Estuvimos viendo algunos números. Lo que pasa es que no es tan certero, pero estamos hablando de una cifra en dólares bastante alta. No es exacto el número, pero porque vos pensás que tenés que tener el frenómetro, el probador de amortiguadores, el probador de gases, el probador de la suspensión, y después la inspección ocular que se hace, que no detectan todo este tipo de maquinaria computarizada.
8: Ajá. Bien.
7: Hay que imaginarse que es un valor un poquito alto en dólares.
8: ¿Pero qué hablamos? ¿20.000, 25, 30.000
7: no,
8: dólares?
7: No, muchísimo más.
8: Ah, ¿mucho más?
7: Sí, muchísimo más. Yo creo que estamos arriba de los 100.000.
8: Ah, caramba. Es plata eso, ¿eh?
7: Claro que es plata, por sí. Eso no es tan fácil para un taller independiente hacerlo. Hay talleres que sí, que están en condiciones porque su caudal de trabajo y es bastante alto, entonces por ahí están en condiciones. Pero también hay que dedicarle un lugar especial, personal, responsable técnico. Yo creo que, si bien es posible, no es imposible hacerlo, pero bueno, tiene su costo.
8: Tiene su costo, sí, claro, la inversión es alta, evidentemente. Gracias, Rubén, que tenga una buena jornada, muy amable.
7: No, por favor, José Luis, gracias por llamar.
8: Bueno, seguimos nosotros, te cuento brevemente, después de las expresiones de el alcalde de New York, el islamita Soran Mandami, que dijo que a Egipto le robaron, qué fácil repiten gansadas, ¿no? Le respondió Jorge Macri, dice: acá el único robo es querer ensuciar un triunfo histórico de Argentina, ganamos en la cancha con fútbol y con carácter. La frase de Mandami fue expresada cuando hacía una presentación en referencia al tema de un esquema nuevo para el transporte en la ciudad de Nueva York. Macri agregó: se le diría al alcalde Mandami que no se meta con la selección argentina, con los muchachos no. Y casi que cuando lo leí me dieron ganas de contestarle como: Messi, anda pa' allá, bobo, dijo Macri en un posteo que se repitió fuertemente, muy fuertemente, en el día de ayer. Estamos además estamos en un momento altamente pasional con respecto de todo esto. Esto me mató. ¿Vos sabés qué? No sé, algún tipo de error. Dicen que se presentó la modernización de un laboratorio del INTA en Rafaela que produce la vacuna contra la tristeza bovina. Mirá vos. Vacuna contra la tristeza. Bueno, acá me dice Guido: la fatiga de material se puede identificar con el método de tintas penetrantes. Es un ensayo que toma tiempo, requiere limpieza perfecta de la pieza a inspeccionar. No es parte de las pruebas que se hacen en la BTV, ni tampoco sería práctico incluirla. Solo se puede hacer una inspección visual buscando deformaciones en los mecanismos. Bueno, gracias por el aporte. 8:25 minutos.
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6: Bueno, muy bien, 8:28 minutos a la hora en el territorio nacional de la República Argentina. 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Muy gris la mañana en el día de hoy, en este día 10 de julio, avanzando ya en la mitad del año. Tal como les referencié en un párrafo anterior, denegarle al saludo a jugar con su bebé, la nueva fase de la relación entre Javier Milei y Jorge Macri, cada vez que se encuentran en público. Esto había empezado, digamos, con muchísima dureza, particularmente por parte de Milei, que siempre es muy, muy intenso en sus negatividades con respecto de terceros. Bueno, ahora la cosa está en otro estadio, inclusive en su encuentro en el Tedeum por el 9 de julio, el presidente se acercó a acariciar al bebé del jefe de gobierno. Habían estado ya en contacto ahora más temprana, cuando fue la rendición de honores al general San Martín. Allí hubo un abrazo, un estrecho saludo. El jefe de gobierno lo acompañó en ese momento de fuerte solemnidad, ¿no? Tal como estaba planteado y puesto. Macri estaba detrás de Milei, tal como lo señala el protocolo. Y en ese momento, bueno, Milei se toma un instante para saludar a Belén Ludueña, la esposa de Macri, que tenía en sus brazos al hijo de ambos, a Vito, que tiene algo más de 2 meses. Después de la misa, antes de partir hacia la Rosada, Milei volvió a acercarse a la pareja, compartió unas palabras. En ese momento, Vito estaba en brazos de su padre. Y en lo que los cronistas, por lo menos en el lugar, caracterizan como un momento de estar conmovido el presidente, acarició la cabeza del bebé, en tanto comentaba felicitaciones, decía felicitaciones, ¿no? Digamos, bueno, está bueno que así ocurra, en buena hora. No es anecdótico esto, es decir, es un momento, es una anécdota, pero marca muchas otras cosas. Todo parece indicar que va a haber un acuerdo a nivel nacional. Me parece que el punto más duro es la cuestión de la provincia de Buenos Aires, Allí sigue intacta la expectativa por ser el candidato de pareja, el jefe político del pequeño grupete de ex-menemistas disfrazados de liberales de acá de Mar del Plata. Habrá que ver si eso ocurre, pero si hay acuerdo, bueno, se le va a facilitar mucho a quien sea el candidato por esa sociedad aquí en Mar del Plata, ¿no? Porque si esto fuera sin ese amparo, no sé dónde termina la decisión del voto de los marplatenses, y con un riesgo enorme de un ausentismo fenomenal. Hay que recordar que hasta ahora, tal como está todo planteado, vamos a tener las elecciones provinciales municipales con anterioridad a la elección nacional, es decir, separada. O sea que van a ser elecciones muy expuestas en las cuestiones locales. Y las cuestiones locales están complicadas, porque hay una situación de abandono después de hasta hoy siete años de no gestión. Ayer compartimos un caso absolutamente dramático, que es la situación de Leila, la hermana de Alana, las chiquitas que buscaron quitarse la vida en España. Un tema que también tiene interrogantes, ¿no? ¿Qué pasó con España? ¿Alguien se hizo cargo? Simplemente dijeron, bueno, nos venimos para acá. No sé si tuvieron la oportunidad de escuchar esa conversación con la abuela de Leila, el destrato sufrido ahí en el SEMA. Destrato feroz que además se da cotidianamente. El primer destrato es que vas a pedir un turno para una práctica, para un estudio, y te lo van a dar a 6 meses, y después que te lo dan a 6 meses te vas a encontrar con otra situación, que puede ser que llegues y te digan el profesional no vino, hoy el resonador no funciona, llame después que lo reprogramamos, ¿no? Todas estas cosas que están pasando, que son no solo dramáticas, porque lo son, sino que además crean un estadio de muchísima afectación, pero de muchísima afectación en lo cotidiano. Miren, nosotros nos hemos referido a este tema que yo les voy a traer ahora a su atención. Hay una gran preocupación en los ambientes rurales por el avance de una plaga silenciosa introducida en la Argentina a principios del siglo XX. Es una especie exótica, causa pérdidas por 1.600 millones de dólares por año, daña cultivos, instalaciones agropecuarias. Investigadores de FAUA dicen que hay que crear un plan de manejo. ¿De qué estoy hablando? Del jabalí. El jabalí europeo fue introducido en la Argentina a principios del siglo XX para la caza deportiva. No tiene depredadores naturales, se expandió por casi toda la nación. Es una de las especies exóticas más nocivas. Como dije, se estima que causa pérdidas por 1.600 millones anuales por daños a cultivos e instalaciones agropecuarias. Transmite enfermedades, ataca a los humanos. Francisco Pecio, docente de la Facultad de Agronomía, dice que controlarlo es posible, como ocurrió en el Parque Nacional El Palmar, pero que sin frigoríficos habilitados o un plan federal de manejo, las poblaciones seguirán creciendo sin límites. A principios del siglo XX, un grupo de estancieros trajo los primeros jabalíes europeos para la caza deportiva en La Pampa. Los dientes y las cabezas de estos animales son considerados trofeos, se aprovecha la carne y el cuero. Por décadas estuvo bajo control, pero al ser una especie exótica sin depredadores naturales, las poblaciones fueron creciendo a velocidad vertiginosa. Hoy figura entre las 15 especies más invasoras del planeta. Los entendidos dicen los ejemplares adultos son enormes, pueden ser agresivos, pesan más de 200 kilos y no andan de a uno sino en manada. Y la verdad, tal como sostienen aquellos que siguen estas cuestiones de cerca, nadie se los querría cruzar ni tener que enfrentar. Destruyen instalaciones, arrasan con los cultivos. El daño que causan al agro es de unos 1.600 millones de dólares por año, repito la cifra. El año pasado un jabalí mató a un puestero en Mendoza. En estos días se vieron ejemplares merodeando por Ingeniero Masgui, provincia de Buenos Aires, lo cual encendió las alarmas en el periurbano bonaerense. Transmiten enfermedades a los cerdos domésticos, como la triquinosis, hepatitis y peste porcina. lo cual aumenta el riesgo para los productores porcinos, en especial para pequeños y medianos. Al no existir producción formal, la carne proviene de la faena clandestina. El consumidor no tiene forma de saber qué está comiendo ni qué riesgos corre. Algunos cazadores elaboran conservas, fiambres y chacinados. Los productos llegan a ferias y restaurantes.

Los jabalíes invadieron el parque, devastaron los brotes, ejemplares de palmeras. En busca de una solución, las autoridades convocaron a cazadores locales, organismos de control sanitario y pobladores, generaron un programa que es considerado novedoso, otorgaron permisos de caza solo a pobladores sin áreas habilitadas, se hizo el control sanitario de cada animal cazado y acordaron que una parte de la carne fuera para los cazadores y otra para comedores comunitarios. Con eso lograron controlar la invasión, generar ingresos a pobladores locales y abastecer a quienes más lo necesitaban. Bueno, según se expresa, no existe un plan federal de manejo, las poblaciones crecen en zonas donde no se les da caza y luego cruzan los límites hacia donde la presión es menor. Así los problemas que surgen de esta invasión biológica nunca se acaban. Creen que para romper este círculo y generar estrategias de control es clave que haya una decisión política y que provincias y nación trabajen en conjunto, además de fortalecer un marco científico a través del INTA, el CONICET y aquellas instituciones que fueren capaces de intervenir al respecto de este tema. Esto no está lejos de nosotros, ¿eh? Acá muy muy cerca, en la zona del partido de Mar Chiquita y en los alrededores de la laguna, se han visto grupos importantes de jabalíes. Merodeando, los cazadores lo saben muy bien, los cazadores que se manejan en esta zona entre Balcarce, Partido General Porredón y Mar Chiquita, saben bien de estos temas. En este momento es la hora 8:39 minutos, la sensación térmica es de 5 grados 7 décimos a esta hora de la mañana. El dato, se duplicaron las búsquedas de compra de proyectores, esto tiene que ver con la pasión por la selección y las cuestiones de consumo. Las figuritas se mantienen entre los productos de mayor interés. Las camisetas de Japón y Noruega son la sorpresa entre los hinchas. Y el tema de que en cada partido de Argentina explota la cuestión del delivery. Según la información que maneja la empresa PedidosYa, el mayor incremento se registra antes del encuentro frente a Egipto, por ejemplo, pero el comportamiento se había repetido con distinta intensidad en el resto de los encuentros. Antes del debut frente a Argelia, las órdenes aumentaron 47% en la previa del partido, contra Austria fueron al 77%, frente a Jordania registraron una suba del 26%, parece que ese partido llamaba mucho menos la atención, y antes del cruce con Cabo Verde avanzaron al 85%. Mirá vos cómo se ven. Bueno, puede ser que los horarios tengan que ver también con las magnitudes del requerimiento para pedir a través de un delivery, ¿no? Bueno, ya continuamos.

0: pero vos tampoco. 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
9: Bueno, continuamos. 8:42 minutos. Esa es la hora en el territorio nacional de la República Argentina. Estamos en la 99.9.

0: llevamos adelante el desarrollo de la información. Ayer estuvo en en TN Tofoni, el denunciante original de toda la trama de corrupción de la AFA. ¿Qué querés que te diga? Yo creo, me da la impresión que va, no sé si Chiqui Tapia vuelve de Estados Unidos, no sé si cuando está terminando el Mundial, más allá de lo que ocurra con la selección argentina, aunque fue lo más top, lo más alto de todo, este hombre vuelve de Estados Unidos. Hay elementos más que sobrados, pero mucho más que sobrados, al respecto de su situación, sobre todo por el tema de Torprot Enter, de Faroni, de Erika Gillette y del manejo de dinero y lavado de dinero, que ya aparece como un dato central al respecto, ¿no? Si bien nosotros tenemos todos los días nuestra lamentable, dolorosa crónica al respecto de la violencia en Mar del Plata, en las últimas horas, y esto ocurre en la localidad de Moreno, provincia de Buenos Aires, un policía está grave después de defender a su familia de un robo y matar a dos ladrones en un tiroteo. Rodolfo Camarata, de 29 años, recibió 3 balazos al enfrentarse con criminales que habían asaltado a sus vecinos. Los ladrones entraron a la casa de una familia y le apuntaban a un nene de 2 años. En una acción temeraria y valiente, donde todavía no está claro cómo ingresaron los ladrones a la casa de Santa María de Jesús al 2600 en la localidad de Moreno, estos criminales, que estaban armados, actuaron con tanta violencia que le apuntaban al hijo del matrimonio de apenas 2 años en la cabeza. Esto ocurría poquito después del partido de la selección. Incluso algunos vecinos pensaron que los disparos eran fuegos artificiales por los festejos. Alrededor de las 17:30 los asaltantes salieron de la casa arriba de una camioneta, tardaron en arrancar, eso llamó la atención de un vecino que los vio, avisó en un grupo vecinal, y uno de los que recibió la alerta fue Rodolfo Camarata, de 29 años, cabo de la Federal, que intervino para detenerlos, ¿no? Como vemos regularmente, el personal de las fuerzas federales vive en el conurbano bonaerense. Fuentes judiciales confirmaron que los ladrones robaron joyas, celulares, mochilas y hasta una consola de videojuegos. Cargaron todo en la camioneta Honda de la víctima para poder escapar. No pudieron hacerlo porque no sabían manejar con caja automática. Fue en ese momento que Camarata les dio la voz de alto y se produce el enfrentamiento. Los ladrones tenían una Glock calibre 40, un revólver calibre 32 largo. Camarata tenía su reglamentaria y hirió a los dos ladrones, que terminaron muertos en la mitad de la calle. En ese enfrentamiento, prácticamente cuerpo a cuerpo, el funcionario policial recibió 3 impactos de bala. Un proyectil ingresó por la zona del pómulo, salió por el paladar, otro en el antebrazo izquierdo y el tercero en el pecho, y afectó uno de sus pulmones. Lucha en este momento por su vida en el hospital Churruca. El policía fue trasladado inicialmente al hospital Mariano y Luciano Vega de Moreno, donde se le practicó, bueno, obviamente lo habrán estabilizado y demás. Insisto, este funcionario policial está luchando por su vida. Aún ahora está internado en terapia intensiva, tiene drenaje en la herida del tórax, su condición clínica sigue siendo reservada. Los investigadores lograron dar con una cámara de seguridad que tomó el momento de la salida de la camioneta de la casa, pero no el intercambio de los disparos. Espero realmente, ¿no?, que la función del fiscal interviniente tenga la debida corrección y el debido sentido común al respecto de todo esto. La cuestión de los enfrentamientos en el Gran Buenos Aires, de esta manera, son ya una constante. No es menor, por supuesto, lo que ocurre en el resto de la provincia, y ni que hablar de lo que cotidianamente se da aquí entre nosotros, en Mar del Plata y en el ámbito de esta jurisdicción, ¿no? Claramente. Es uno de los temas centrales que todos pensamos, que todos necesitamos, que todos decimos que de una vez por todas tienen que cambiar, ¿no? Bien, de lo que sí está cambiando como les señalé en un bloque anterior, el FMI se manifestó en apoyo a la reforma de la Carta Orgánica del Banco Central, dio detalles sobre la visita de Georgieva, apoyó la publicación del programa financiero, sostiene que esto ayuda a volver a los mercados. La insistencia en realidad que hay porque Argentina se endeude, digamos, en los mercados es notoria, ¿no? Evidentemente hay una gran presión por esto, porque claro, te imaginas, vos sos CEO de cualquiera de estos administradores de grandes movimientos de grandes recursos. Cerrás un negocio con Argentina, que le vas a estar cobrando 4 a 7 puntos por arriba de la tasa promedio. Y el bono que te llevas a fin de año es monumental. Estos en general no están opinando por el mejor interés por la Argentina, están opinando porque están mirando su bolsillo y su bonus, ¿no? Bueno, el gobierno por suerte ha sido muy claro en esto, el ministro Caputo ha sido muy enfático. Volviendo a Georgieva, dijo, apoyamos la intención de reformar la Carta Orgánica, reforzará las salvaguardias institucionales que protegen la independencia de la política monetaria del organismo. En un comunicado que lleva la firma de Julie Kozak, directora de comunicación del Fondo Monetario. Esto fue al final de una reunión que se dio allí, en donde participaron diversos medios del mundo, en relación a una mirada global, pero que tuvo un capítulo referido a la República Argentina. La vocera dio detalles de la visita de Georgieva a la Argentina, serán el 28 y 29 de julio. La directora gerente tiene previsto reunirse con Milei, el equipo económico y otros actores relevantes, incluidos aquellos ajenos al ámbito gubernamental. Esto es como una tónica que ha tenido el Fondo Monetario en los últimos años. Y un tema que crece, siempre hay un tema. Contrabando en la Argentina, el comercio ilegal representa el 5% del PBI. Empresarios y especialistas sostienen que el comercio ilegal se volvió una estructura cada vez más sofisticada. Crecen las alertas en sectores con tecnología, indumentaria y tabaco, comercio electrónico y la cuestión de las fronteras permeables. El estudio lo ha realizado la Asociación Interamericana de la Propiedad Intelectual. El comercio ilegal ronda el 5% del Producto Bruto Interno en países como Argentina y Brasil. Alcanza picos de hasta el 8% en mercados como México. Como vemos, esto es un tema de impacto continental. Quienes se plantean cómo enfrentar estas cuestiones sostienen que la reducción de impuestos es la principal medida para combatir el contrabando. Indicó que Argentina tiene una carga del 80% sobre el cigarrillo frente al 14% de Paraguay, lo que genera distorsión de precios que favorece el mercado negro. La veo difícil ahí, ¿no? Principal polo emisor, dijo, es Paraguay, con capacidad para producir 70.000 millones de cigarrillos al año frente a un consumo interno de 1.400 millones. Ahí sería mejor que Argentina pusiera el énfasis sobre los fabricantes de cigarrillos en Paraguay, ¿no? Desde Adidas dicen, el problema no pasa tanto por el contrabando de productos terminados, sino por los talleres clandestinos. Aprecian ellos que la venta callejera subió 6,5% en el último año, con puestos de diarios convertidos en showroom de productos falsificados. Sectores textil y calzado tienen capacidad instalada para producir, hay talleres clandestinos, no todo es contrabando. Advirtiendo sobre un fenómeno más silencioso que las cifras, la normalización social de la compra de productos truchos o de contrabando, cada vez más aceptada como una opción de consumo más, indicando que muchos consumidores conscientes de que compran productos apócrifos debido a la brecha de precios, están estableciendo esto como una nueva normalidad. Yo diría que de nuevo no tiene nada. Creo que de nuevo no tiene nada. Consideró que el desafío más complejo es el social commerce. Planteó que plataformas como TikTok, Instagram y WhatsApp actúan como catálogos donde la barrera de entrada para el vendedor es prácticamente nula. Esto también es todo un detalle de hoy. Y bueno, esto es parte del corrimiento y parte también de la necesidad de aprovechar las oportunidades que se van presentando. Le dedico un párrafo a esto. En algún momento se habló de que la Argentina era soja dependiente. Es decir que el impacto del cultivo de la soja en la República Argentina había desplazado otros cultivos, que el desplazamiento de esos otros cultivos estaba provocando un deterioro de la calidad orgánica de los suelos en el país. Bueno, les cuento. Las ventas de soja continúan demoradas. Datos publicados por la Secretaría de Agricultura hablan de montos que están, digamos, como muy lejos del volumen total considerado. La Bolsa de Comercio de Rosario estima que hay casi 52 millones de toneladas. Las ventas totales están en el orden del 40% de la producción esperada. Hay 8 puntos de diferencia por debajo del promedio de los últimos 6 años. Son ventas que están pendientes de fijación de precio. En otro momento esto hubiera sido literalmente catastrófico para las cuentas externas de la República Argentina. Hoy la diversificación, que tanto incomoda a muchos, hace que esto efectivamente no ocurra, ¿no? Mirá vos. Hay cada uno. Es tan fácil abrir la boca en las redes. Bueno, pero no tiene importancia. Bien, continúo entonces con esto. ¿Cuál es el tema hoy? Bueno, el tema es que hay una diversificación tal que los productores pueden retener casi 12 millones de toneladas de soja en las silobolsas. Nadie los está acusando, nadie dice que están actuando en contra del interés de la nación. ¿Por qué? Y bueno, porque el flujo de exportación, tanto de combustible como el tema de la minería, el mes de junio fue récord en exportación de litio, nos deja en otro lugar. ¿Saben quién también en las últimas horas pegó un cambio enorme en su mirada, visión y expresión sobre Argentina? El director técnico de la selección española. Una conferencia de prensa ayer, hablan mucho de Argentina, eso no deja de llamarme la atención. Habló de su admiración por Scaloni y su admiración por Alfaro, concretamente. Búsquenlo porque, está bueno. Me parece que hay como una... que se han dado cuenta que con la interacción que tenemos entre ambas naciones, con la cantidad de compatriotas nuestros que viven allí, viéndolos en reunirse para ver los partidos, en la forma en que se vive y se celebra por parte nuestra, como dice el conductor del chiringuito, se fueron de mambo mal. ¿No? Está bueno, estuvo muy bien este hombre que había arrancado en sus primeras declaraciones diciendo que tenían los mejores centrales del mundo, casi como, ¿no? O Angelotti diciendo que bueno, era un torneo de selecciones intensas y como que Argentina no era tan intensa. Bueno, parece que después del último partido esa concepción cambió. Bien, es la hora 8:56 minutos, estamos en la 99.9. Estamos llevando adelante el desarrollo de la información. Seguimos en un breve instante.
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0: El doctor Wenceslao Méndez. Y esto es para conversar con él al respecto de una serie de hechos que hubo en las pasadas horas. De nula presencia mediática, toda vez que en una causa que se inició por una denuncia del secretario de la UNDRA local, el señor Santín, ha habido novedades. En particular, creo que tiene que ver con allanamientos. Wenceslao, buen día, ¿cómo le va?
12: Hola, José Luis, ¿cómo te va? Buen día.
0: Bien, bien. Contanos, la última vez que conversamos habías hecho una referencia a que la apertura de celulares, de la información, podría dar un giro en toda esa situación, en donde Santín denunció una violencia extorsiva sobre su persona y dio nombres de carácter concreto al respecto de esa situación. ¿Qué es lo que está ocurriendo?
12: Claro, lo que tenés desde un primer momento, esto no hay que olvidarse que esto fue, creo que fue los primeros días de marzo, ¿no? Hay una imputación directa que él hace respecto de hechos delictivos, balazos, incendios, sobre propiedades, sobre vehículos propios y de familiares, y hace una imputación directa a dirigida contra cuatro personas, ¿no? Después eso se aprovecha, mediáticamente siempre vende muy bien, ¿no? Para decir la barra de Alvarado, la barra brava de Alvarado y demás. Lo importante es que, bueno, desde ese momento no hubo demasiada actividad en la causa. De hecho, mira, se producen cuatro allanamientos, no sé fundados en qué, porque en el sistema, vos viste que hoy el expediente no es como era antes, que era por escrito, sino que ahora es digital. Yo ingreso en el expediente digital y no hay ningún tipo de actividad del 27 de mayo. Sin embargo, se produjeron al menos cuatro allanamientos, es hasta donde yo tengo conocimiento, respecto de las personas sindicadas por Santín como probables autores de estos hechos.
0: O sea que, digamos, hubo allanamientos, pero esos allanamientos no hubo notificación a la defensa.
12: No, o sea, previamente no corresponde, digamos, notificar a la defensa ni nada. Lo que yo no te puedo contestar hoy es cómo se llega, cómo el juez de garantías llega a emitir esas órdenes de allanamiento, fundado en qué, toda vez que dentro del proceso digital no hay ningún tipo ni de elemento, ni de pedido, ni de avance. O sea, yo leo todo, lo único que hay, ya te digo, es esta imputación directa que formula esta persona contra estas cuatro, tres de los cuales asisto yo.
0: Bien, y con respecto entonces de aquello que conversamos en marzo, que iba a haber...
12: Claro, ¿sabés qué pasa, José Luis? Digamos, en tanto y en cuanto no existe una citación formal a prestar declaración, digamos que la prueba de descargo queda entre nosotros. Claramente habrás visto trascender, porque esto parece que se discutiera más mediáticamente que dentro del expediente, ¿no? Uh-huh. Como pasa en algunos procesos penales, ¿no? Habrás visto fotografías de denunciante y denunciados que reflejan, digamos, una relación que va más allá de un mero conocimiento. Bueno, y también claramente yo lo que les pedí en un primer momento es que le conserven, por favor, los teléfonos con el número abonado que tienen, con todos los mensajes y todo, que permitan acreditar qué tipo de relación existía entre ustedes y el denunciado.
0: El denunciado.
12: Y bueno, y ahí estamos. Ahora se produjo esta situación. Ya te digo, yo a hoy no tengo acceso a ningún tipo de información. Porque por el expediente digital no hay absolutamente nada. De hecho, me entero, no solo porque me lo dicen mis asistidos, de hecho tuvimos una diligencia de allanamiento, sino que me entero más por los medios y por algunos, estoy siendo muy, muy, muy generoso con la palabra. Por dos o tres lumpenes que se esconden detrás de un teclado, que indudablemente o tiene una amistad o tiene algún tipo de vínculo con el denunciante, que son los que retransmiten y dicen, o sea, tienen más información ellos que el defensor. Pero bueno, hay determinados procesos penales, José Luis, que funcionan así. Uno está acostumbrado, ya no llevo media hora en esto, que determinados procesos penales funcionan así, donde las reglas son totalmente diferentes, totalmente distintas. Sí, hay que jugar con esas reglas. Sí, ya te digo, de mis asistidos no hay ninguna persona privada de su libertad respecto de este tema. Sí hubo una notificación, una restricción de acercamiento, claramente está cumplida. Además, uno de ellos ni siquiera lo conoce personalmente. Bueno, nada, esperando la evolución del proceso. Viste, bueno, que acá la defensa siempre es el pato de la boda, en principio, ¿no?
0: Supongo cuando se mude a la vivienda importante que está construyendo en un barrio cerrado a la salida de Mar del Plata, los problemas de acercamiento habrán quedado terminados o caerán en vacío, ¿no?
12: Bueno. Sería una gran cosa, el trasfondo claramente lo conozco, pero entiendo que no tiene que ver directamente con el conflicto. Lo que yo veo es un gasto extraordinario estatal en función de este proceso, cuando, digamos, hay otros eventos que son aún más graves y que no tienen la misma respuesta por parte de la justicia, ¿no? Entonces, lo que yo te decía, en algunas causas entran a jugar otro tipo de situaciones. Entonces, hay denunciantes de primera y hay denunciantes, ¿me entendés? Y hay denunciantes. Bueno, en este caso, la justicia está exhibiendo que este es un, en este caso, hay un denunciante de primera. Bueno, perfecto. Veremos los avances. Yo, por supuesto, te imaginas que me mantengo bastante equilibrado, bastante contenido con mis expresiones y demás. Pero te imaginas que si esto avanza, bueno, nada, nosotros exhibiremos las pruebas que consideramos que tenemos para entender que esta imputación es dirigida a estas personas. No tiene ningún asidero.
0: Bien. Bueno, te agradezco, Wenchi. Que tengas un buen día. Gracias.
12: Dale, José Luis, abrazo.
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0: Rubén De Paoli es vicepresidente de la Asociación de Talleristas Automotores de Mar del Plata. Vamos a conversar con él sobre este tema que es complejo desde el mismo momento en que se creó la BTV, ¿no? Si los talleres pueden operar y ellos están planteando que sí, obviamente, ¿no? Rubén, buen día, ¿cómo le va?
11: Buen día, José Luis, ¿qué tal?
0: Bien. ¿Bajaría el precio de la BTV, el valor que se paga hoy de la BTV, si los talleres fueran habilitados, si hubiera más opciones para ver dónde se hace el trabajo?
11: Bueno, si al haber más competencia podría ser. Lo que pasa es que los talleres independientes o concesionarias que quieran hacer la BTV tienen que hacer un gasto muy importante en maquinaria, en tener que pagarle algún responsable que firme, y recuperar la inversión puede llevar un tiempo largo. Sí, sí, puede ser que baje, porque la verdad que está un poquito caro acá en la provincia de Buenos Aires.
0: Un poquito, un asalto al bolsillo. El tipo de control que se hace, es decir, la técnica de control. Le pregunto esto a cuento de que perfectamente uno puede llevar un vehículo, el vehículo pasar ese tipo de inspección. Lo que el tipo de inspección no define es si el vehículo en cuestión en algún punto, por ejemplo, en la parte de rodamiento o estructura de conducción, tiene fatiga de material, ¿no?
11: Es muy difícil saber la fatiga de material, es decir, cuando nosotros vamos a la BTV, digamos, como usuarios comunes, nos damos cuenta de, el frenómetro marca casi exactamente la diferencia de frenos, eso es importante. Lo que no puede detectar es si hay alguna pieza que dentro de 6 meses se va a romper. Igual que cuando prueban los amortiguadores o ese tipo, o las rótulas o ese tipo de cosas. Por eso nosotros pensamos que en la ley nacional, que sabemos que la provincia no se adhirió, el alargar los plazos para hacer la verificación no condice con la realidad, porque hay cosas que hoy pasan la BTV y dentro de 6 meses están rotas.
0: Bueno, sobre todo si tenemos un piso tan deteriorado como el que tiene Mar del Plata, ¿no?
11: Ni hablar. Claro.
0: Sí. ¿Existe algún aunque sea en el plano informal, un comparativo, digamos, de cuál es el nivel de impacto entre circular por Capital Federal y circular por Mar del Plata? Porque acá está preparado para que el trabajo de los que hacen tren delantero, amortiguador y demás sea constante.
11: Sí, no tenemos una comparación con los colegas de Buenos Aires que están al frente de los talleres a ver cómo impacta, digamos, la diferencia con Mar del Plata en cuanto a lo que es la infraestructura de Mar del Plata, ¿no? No solamente los pozos, que cada vez son peores, sino las cantidad de cunetas por una cuestión que también hacen a las roturas.
0: Sí.
13: Yo me imagino que si uno es un conductor habitual acá, el tema de las cunetas lo tiene claro. El problema es que es muy difícil identificar cuando se maneja la cantidad de pozos que hay, asfaltos levantados en serrucho y demás, ¿no?
11: No solamente eso, sino que cuando llueve se tapan y muchas veces uno va por una calle que no tiene habitualidad de ir y se come un pozo de aquello.
13: Claro, sí, es todo un problema. ¿Qué entienden ustedes estaría haciendo? Es decir, lo primero que haría falta es que el gobierno provincial entienda que sería oportuno abrir y generar un escenario distinto para la verificación vehicular. No da la impresión, por lo menos, que este gobierno tenga esa disposición a hacerlo. ¿Cuántos talleres estiman están preparados en Mar del Plata para poder abordar con la tecnología correcta esta tarea?
11: En realidad, si uno va a los talleres en general, yo creo que todos. Lo que pasa es que, como te decía antes, la inversión que hay que hacer en maquinaria es muy alta. Sí, claro, algunos talleres van a estar absolutamente en condiciones y otros hacer ese gasto para hacer una recuperación de ese dinero en corto plazo va a ser muy difícil. Los talleres en general tienen el conocimiento como para poder hacerlo perfectamente, pero le falta la maquinaria.
13: Claro. ¿Y tener esa maquinaria, más o menos, hay una estimación del valor que eso puede tener?
11: Sí. Estuvimos viendo algunos números. Lo que pasa es que no es tan certero, pero estamos hablando de una cifra en dólares bastante alta. No es exacto el número, pero porque pensá que tenés que tener el frenómetro, el probador de amortiguadores, el probador de gases, el probador de la suspensión, y después la inspección ocular que se hace, que no detectan todo este tipo de maquinaria computarizada.
13: Ajá.
11: Hay que imaginarse que es un valor un poquito alto en dólares.
13: ¿Pero qué hablamos? ¿20.000, 25, 30.000
11: no,
13: dólares?
11: No, muchísimo más.
13: Ah, ¿mucho más?
11: Sí, muchísimo más. Yo creo que estamos arriba de los 100.000.
13: Ah, caramba. Es plata eso, ¿no?
11: Claro que es plata. Por eso no es tan fácil para un taller independiente hacerlo. Hay talleres que sí, que están en condiciones porque su caudal de trabajo y es bastante alto, entonces por ahí están en condiciones. Pero también hay que dedicarle un lugar especial, personal, responsable técnico. Yo creo que, si bien es posible, no es imposible hacerlo, pero tiene su costo.
13: Tiene su costo, sí, claro, la inversión es alta, evidentemente. Gracias, Rubén, que tenga una buena jornada, muy amable.
11: No, por favor, José Luis, gracias por llamar.
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24: María Eugenia Talerico, fundadora de Potencia.
25: A la UIF el gobierno le sacó las facultades de querella y en muchos de los expedientes las defensas lograron sacarla. Después, como algunos ya estaban constituidos, el criterio de alguna sala de casación era si la UIF ya había tenido participación, queda actuando, y de hecho por eso también estamos en cuadernos y ahí no le sacaron el rol. Pero bueno, en el futuro no van a ver a la Unidad de Información Financiera en este tipo de casos.
13: Claro. Bueno, esperemos que eso se corrija hacia adelante en el tiempo. La verdad que ha sido una de las decisiones más horribles que ha tomado este gobierno, lamentablemente.
25: Debilita mucho, sí.
13: Sí, debilita mucho, evidentemente. Bueno, dos cosas fundamentales, y hablando de cuestiones en el centro de la escena, vos te has estado refiriendo en diversas entrevistas, diversas presentaciones en diversos medios, de esta cuestión que tiene que ver con Martín Insaurralde, de Jessica Sirio. La verdad que Jessica Sirio es un misterio dentro de otro misterio, es casi un juego de mamushkas, ¿no? La forma en que se maneja, parece ser que no puede tomar contacto con alguien que no sea un delincuente, y los millones que rondan alrededor de su actividad vinculada justamente a Insaurralde y los temas del control del juego en la provincia de Buenos Aires en particular, ¿no?
25: Sí, yo diría que no es solo el control del juego, más allá que obviamente eso es una cantera de dinero como los que podemos ver en el yate, y digo, no necesitamos placar. O sea, ahora obviamente lo que sucede con el placar es que pone al descubierto que el juez no se movió nada y que hay un fiscal absolutamente en soledad en Loma de Zamora tratando de hacer avanzar un elefante atrancado en el... ¿cierto? No avanza. Entonces, la verdad que el juego me parece que es una de las canteras de dinero, pero después alrededor de Insaurralde, que era una persona humilde, si se quiere, que llegó a la intendencia de Loma de Zamora antes de haber pasado como empleado del Instituto de Lotería y Casino, por supuesto muy pobre. Las declaraciones del 2012, mirala, y es una vergüenza lo que pasó con este funcionario, también con acuerdos de la legislatura de la provincia de Buenos Aires, que todavía controla la protección a los negocios de la Saladita, que la Saladita es un predio de muchísimos kilómetros que es analizado a nivel mundial, porque el mundo no entiende que pueda haber políticos que protejan lugares donde se evaden impuestos, hay infracciones a la ley de marca con los daños que eso provoca a las industrias que producen, que pagan marca, que tienen investigación, innovación, infracciones a la ley de propiedad intelectual. Todo eso, gran Saladita, era un gran negocio, que de hecho cuando Insaurralde tropieza, para decirlo de alguna manera, avanzan las causas, ellos lo meten preso a Castillo, es muy famoso todo ese asunto, y finalmente ahora medio que lo han revocaron los procesamientos, obviamente ahora ya vuelven a reacomodarse en el poder. Así que hablamos de juego, hablamos de legislatura, hablamos de protección a delincuentes, que da mucha plata, eso también da plata, y después el control al Tribunal de Cuentas, con todos los enjuagues que pueden hacer a partir de controlar a todos los municipios de la provincia de Buenos Aires, y estas empresas que también tiene amigos de los hijos, la prima hermana de Ceci Casirio, uh-huh. y esta tan importante que obligarían o que disuadirían a los intendentes de contratar, que es una empresa de parques eléctricos, el control de los semáforos y que son distintos negocios de la construcción. Sí, sí, sí. Es una cosa impresionante lo que pasó en Lomas con empresas asociadas a Insaurralde. Así que no es un solo lugar, más allá que ese lugar genera mucho dinero. El control del fuego es bastante importante desde hace mucho tiempo entre Limasa. Esos loteos que hace Kicillof, ¿no? Por eso cuando uno evalúa, che, este tipo puede ser presidente, que tiene todo el gobierno loteado de una manera escandalosa. Así que bueno, sí, es esencialmente eso. Insaurralde y Jessica Sirio, que como bien decís, elige personas que terminan con muchos problemas con la ley penal, pero bueno, evidentemente también le gusta el dinero, porque no me digas que tiene tanta puntería, eso la ha beneficiado seguramente patrimonialmente a ella, y por eso ella es parte del entramado de lavado de dinero.
13: Bueno, a ver, hay cosas ahí que son absolutamente inexplicables, ¿no? Yo trato de ser cuidadoso con esto, porque digo, en definitiva se trata de una mujer, estamos en una era muy especial. Pero el otro día Johnny Gale hizo un raconto de videos de cuando ella estaba en el programa de Tinelli, y la verdad que nos ha pasado una escort por frente de las narices casi sin darnos cuenta, en un negocio que siempre he sostenido que Tinelli manejaba, que era de prostitución VIP, ¿no? Otro que habría que llamarlo para preguntarle muchas cosas, pero bueno. Uh-huh. Ahora, acá hay un tema de un entramado político alrededor del tema del juego. Yo lo conocí a Jorge Rossi cuando asumió la conducción de lotería, lo conocí porque en ese momento había un conflicto permanente con la dirigencia de casinos, que tenía su núcleo más fuerte aquí, sí, en Mar del Plata.
25: Mar del Plata.
13: Y estaba el tema de la apertura de los bingos. Así que él venía mucho acá, había mucha entrevista, mucho movimiento. Pero Rossi en un momento determinado se corrió, se fue. No se supo más de él mediáticamente o políticamente.
25: Por se lo menos. Fue a gastar la plata.
13: Se sí. fue a gastar la que juntó. Estos son distintos, ¿no? Porque esto parece que, igual que a Adorni, la tentación de gastarla y mostrarla los desespera. Ahora, están los actores políticos. Cuando se habló, cuando se cerró el tema del juego online en la provincia de Buenos Aires, el que hablaba con Insaurralde era Federico Salvay, que es María Eugenia Vidal, ¿no?
25: Sí, dice, bueno, porque todo el tema del juego online que básicamente ha hecho que fuera exponencial la recaudación. Obviamente fue cerrado en la época de María Eugenia Vidal. Yo leí en alguna nota periodística de la intervención de Salvay, obviamente con bueno, la gente de Insaurralde y todos los que tenían que cerrar este negocio, ¿no? Porque obviamente lo que se reparten son negocios. Sí, sí, ya sabemos, o sea, la legislatura de la provincia de Buenos Aires también ya sabemos, ¿no? Uh-huh. Me parece que el loteo de los negocios, porque eso empieza a ser la política, lotea negocios. Las sucesiones políticas o el cuidado de los cotos políticos. No va a ver quién gana una elección para ver quién gana la elección porque vamos a hacer mejor para las cosas para la gente. No, es para mantener los negocios y los acuerdos políticos de los negocios. En eso se ha transformado la política.
13: Desafortunadamente para...
25: Donde sabés que uno de los jugadores importantes del juego también es Angelici, que es socio en parte de Tabanelli, Mautone, o sea, están todos ahí.
13: Sí, yo el otro día le preguntaba a una diputada, vamos, el tema Dorne, está todo bien. Digo, y la riqueza de Cristian Ritondo, por ejemplo, ¿no?
25: Escucho un poquito lejos.
13: La riqueza de Cristian Ritondo vive en un triplex sobre Avenida Libertador con pileta calefaccionada inclusive, que debe ser lindísimo, ¿no? ¿Cómo es posible que estos tipos que no han hecho otra cosa en los últimos 25 años que están en política son todos millones? La verdad es que la plata que corre es una cosa...
25: Mira, el problema es cuando los políticos se transforman en hombres de negocios, muchos de los cuales son así, y por eso le creímos a Milei, ¿no? Más allá de que ahora están todos alrededor de Milei, por eso le creímos a Milei, no somos tontos y la gente ve eso. Cuando yo hacía campaña y en la provincia y conociendo el escenario, decía, la función pública no enriquece. Si vos no haces negocios y te corrompes, no enriquece. El funcionario público que se dedica a hacer lo que tiene que hacer no se hace rico. Los jueces que se dedican a hacer lo que se tienen que hacer no se hacen ricos. Encima, si se divorcian, necesitan que la mujer labure. Y sin embargo, acá mantienen un tren de vida que no tenés idea cómo hacen.
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0: Buenos días, ¿cómo están? Bienvenidos a la 99.9, a esta mañana nublada, en un día que la previsión del tiempo no es muy positiva, no solamente por el cielo nublado, sino porque hay previsión de lluvia durante todo el día. En realidad vamos a tener momentos de más o menos, pero lo más intenso sería el viernes por la noche, ¿sí? Y esto, como siempre, viernes por la noche, sábado por la madrugada, extendiéndose a todo el sábado con probabilidad de lluvias, en mayor o menor medida, ¿no? Lo más fuerte e intenso, la noche de hoy, la madrugada, las primeras horas del sábado, es lo que indica el Servicio Meteorológico Nacional, lo cual no es un buen augurio, por ejemplo, para las semifinales del torneo de apertura Juan Montoya de la Liga Marplatense de Fútbol, que fueron programadas para el día de mañana. Más tarde hablaremos de esa situación, pero bueno, ya que lo más intenso de la lluvia esté concentrado en el viernes a la noche, no es un buen augurio para las canchas del fútbol de Mar del Plata. Incluso cuando la lluvia está programada para la tarde misma del sábado, a veces con el partido iniciado se juega de todas maneras y bueno, que sea lo que Dios quiera. Pero cuando ya llueve antes y ya queda el terreno complicado, se suele suspender, así que esperemos que no pase por ahí la cosa. Lo cierto es que en esta continuidad que tenemos del Campeonato del Mundo, una continuidad que cada vez se hace más cortita, más chica, no nos queda casi nada. En realidad, nos queda muy poco, en definitiva, de este Campeonato Mundial que se está desarrollando y donde ayer Francia dio muestras de su poderío, no solamente por los goles marcados, que hay una estadística puntual que indica que la mayoría de los goles en este Campeonato del Mundo, Francia los convierte entre el minuto 60 y el 75. Que vos decís, ah, bueno, pero qué sé yo, está bien, una estadística menor que va cambiando. Bueno, ayer metió los goles en el 60 y en el 66. O sea, cabe también para... La estadística estaba antes del partido. Y lo ratifica de esa manera con el gol de Mbappé, con la muy buena definición y la posterior también buena definición de Ousmane Dembélé para la victoria de Francia 2-0 contra Marruecos. Ojo, no es un equipo arrollador, no es un equipo que esté todo el tiempo acelerando, trata de acelerar todo el tiempo, pero Marruecos con la pelota, siendo bastante cauto, ¿sí?, teniendo mucho respeto por lo que tiene adelante, que lo tenés que tener, porque ayer miraban los tres que tenés adelante acompañando simplemente a Mbappé y no sabés a cuál decir, bueno, vamos a doblegar acá y dejamos un poco libre al otro, ¿no? Son todos de igual peligro, ¿no? Claramente, Olise, Doué, Dembélé y el propio Mbappé. Y los que están atrás tampoco son de descuidar demasiado. Sí tiene algunos temitas, por supuesto, en materia defensiva, que siempre los ha tenido. El tema es que no los han exigido demasiado. Presiona muy bien Francia, sabiendo esta condición última que les menciono, presiona muy bien con esos tres que van atrás de Mbappé. Presiona muy bien y recupera mucho antes de que el balón pase la mitad de la cancha. Recuperaciones y transiciones rápidas para agarrar al equipo rival retrocediendo, porque saben que una vez que pasan esa línea, en el fondo tiene muchísimos problemas. Bueno, los evidenció Lionel Scaloni poniéndole en la final del último Campeonato del Mundo a Di María del lado de Koundé. Koundé se volvió loco, no lo pudo frenar Angelito en todo el partido. Entonces, bueno, esas situaciones que son de táctica y donde necesitas equiparar niveles con lo que tenés enfrente, bueno, Francia tarde o temprano te termina haciendo daño. Y esa es la apuesta principal. Ahora, yo te digo, defensivamente muestra flaquezas y falencias. 3-0 a Suecia, 1-0 a Paraguay, 2-0 a Marruecos. No le metieron goles en la fase eliminatoria a Mignan, al arquero que este Mundial reemplaza a Lloris, a quien era capitán hasta la edición anterior de los Mundiales. O sea que muestra flaquezas, evidencia que tiene problemas de cobertura en algunos casos, pero no le meten goles todavía. Por lo menos Paraguay con pocos argumentos ofensivos, Marruecos con un poco más de argumento ofensivo, pero sin poder aceptarle al arco, y el propio Suecia, que bueno, fue también vapuleado. Hasta el momento, rivales de respeto, porque Marruecos era un rival de respeto, los minimiza Francia, y en algún momento le termina dando un par de cachetazos, que además suelen venir pegaditos. Una vez que metió el gol Mbappé, rápido pegó Dembélé y se terminó el partido. porque después no hubo manera de que reaccionara Marruecos, ni siquiera entregándole el balón y apostando al contragolpe. Dejó tranquilidad en sus declaraciones Mbappé respecto de su tobillo, es la zona del tobillo, pero del lado de adelante, donde tiene algún tipo de dolencia, lo obligó a dejar el campo de juego. Al principio parecía que era un poco agobiado por el calor, las transmisiones televisivas decían, no, parece más agobiado por el calor, pero no, después tenía hielo en el tobillo, sentado en el banco de los suplentes, pero dejó tranquilidad respecto de lo que pasa, pero los rivales toman nota. Ojo, porque vos, sin hacerle una falta violenta, le podés empezar a hacer molestar la zona, ¿no? Cuando lo vas a marcar, patadita de aquí, patadita de allá, sin ser violento, sin pegarle una murra que le descosa el tobillo. Los rivales eso lo leen, lo ven, cuál es el tobillo que tiene mal. Bueno, vamos a empezar a pegarle ahí de a poquito, ¿no? Entonces, que él se sienta incómodo, que le moleste, incluso que pueda terminar saliendo como ayer de la dolencia, aunque en partidos decisivos, si no está definida la historia como ayer, no sale, yo creo que no sale Mbappé. Pero bueno, estas son lecturas de cuerpos técnicos. Y ojo que lo que estoy diciendo es lo más normal del mundo, ¿eh? No se ofendan ni se asombren porque pasa esto. Si vos ves que en el tobillo derecho, de la parte de afuera del tobillo derecho, Mbappé tiene un dolorcito, y las primeras dos pelotas que toque lo van a ir a buscar a ese tobillo. Le van a pegar una patadita, ¿no? Una patadita de esas de torpeza, que parecen de torpeza, decir, uy, me lo llevé por delante cuando lo venía a marcar, que no sea amarilla, la primera del partido, pero para hacerle sentir que sabés lo que está pasando y por dónde podés sacarlo del partido, porque es una herramienta muy importante Mbappé. Ayer llegó a los 8 goles, es el primer jugador en la historia de los mundiales que supera los 8 goles en 2 mundiales. No solo de manera consecutiva como le ha pasado ahora, sino en 2 mundiales. Nadie había metido más de 8 goles o más en 2 mundiales distintos. Lo de Mbappé es una cosa de locos y va a seguir siéndolo, porque le quedan un par de mundiales tranquilamente para poder superar ese récord que hoy tiene Messi solo por un gol. 21 goles en mundiales, 20 tiene Mbappé. Ha metido 4 en Rusia, 8 y 8, es una locura también lo que ha hecho. Claro, lo que pasa que Messi lo está consiguiendo, sus dos mejores mundiales en cuanto a anotaciones en el fin de su carrera, entonces toma una dimensión completamente distinta. El mundial anterior era la plenitud también para Mbappé, que incluso metió en la final 3 goles. Si no hubiese salido campeón Argentina, Mbappé se llevaba todos los laureles. 3 goles en la final metió. Una locura lo que hizo. Pero bueno, terminó ganando la selección argentina por otros méritos. No solo por Kylian Mbappé, en este caso. O no solo por Messi, tampoco. Por las manos del Dibu, por los pies del Dibu. Y por el resto de los jugadores que también dejaban lo suyo. Pero lo de Mbappé es extraordinario, es colosal. Y tenemos que ponerlo en su justa dimensión. Más allá de que sea Francia, que sea un rival directo para la Argentina. Hoy es el primer semifinalista. Esta tarde se va a dar a conocer el segundo, un atractivo partido también entre España y Bélgica. Han tomado muy, muy a mal al principio del Mundial, cuando Luis de la Fuente, el entrenador del conjunto español, dijo que tenían el mejor mediocampo del mundo. No, yo creo que no fue una declaración despectiva, por el contrario. Primero, que confía en lo que tiene. El seleccionador no va a decir, no, tenemos un mediocampo más o menos. Tiene muy buenos jugadores en el mediocampo. No ha logrado imponer su juego en algunos partidos. Ha mejorado a medida que ha avanzado el Mundial. Eso es una realidad. España ha ido de menos a más y está en un pico de rendimiento que todavía no ha llegado a su máximo. Y le quedan quizás 3 partidos para poder demostrarlo. Sería muy lindo. Desde el punto de vista futbolístico, no hablo en desmedro de Bélgica, pero sería muy lindo una semifinal España-Francia. Sería una gran prueba para el España de Luis de la Fuente, porque estamos hablando de enfrentar a un rival realmente fuerte y ver dónde está parado este España, que es campeón de la Eurocopa, pero le falta ese pasito de ser protagonista del Mundial hasta la fase final. Pero de la Fuente, en la última conferencia, ayer previo al partido, es inevitable, porque se lo preguntan a cualquier persona que se siente a dar una conferencia en este Mundial, Lionel Messi y su performance a los 39 años. Respondió muy bien, respondió con un respeto absoluto y total, como debe ser, como hacen todos, porque no hay un tipo que no respete a Messi en este momento, sobre todo. Siempre lo respetaron mucho por todo lo que hacía dentro del campo, es inevitable, no podés negar lo que pasa frente a los ojos de todo el mundo, es innegable, pero además con un respeto y una admiración propia de un Messi que ha sido humilde toda su carrera también al respecto, ¿no? No le debe gustar mucho que estén todo el día hablando de él o de lo fantástico y magnífico que es, pero bueno, es una realidad total. Y también habló sobre Scaloni y sobre, y ahí sorprendió, y hoy es noticia por eso prácticamente, mencionó a Gustavo Alfaro, a quien dijo admirar también por su manera de expresarse y de plantear partidos. Sobre todo habló tanto de Scaloni como de Alfaro por la forma de plantear los partidos, ¿no? Lo estrategas que son en ese aspecto en lo particular. Pero bueno, hoy desde lo futbolístico, España-Bélgica es un gran partido, pero ya estamos, ¿eh? Mañana se viene otra batalla. Yo todavía no dejaron reposar el corazón. Debo decir, si no lo vieron, yo creo que se lo han cruzado en algún momento en las redes sociales, y andan, aunque sea poco, te lo cruzás inmediatamente, sobre todo en este tiempo donde estamos viendo mucho a la selección, el algoritmo, viste, te va tirando todo lo que sea de la selección. Es muy bueno y muy oportuno el spot que ha hecho la selección, en AFA Selección, junto con la Fundación Favaloro, mencionando a Favaloro, utilizando las palabras de Favaloro, en este momento donde todos hablamos de que estamos al borde del colapso cardíaco, ¿no? Cada partido. La verdad que oportunísimo, comparando situaciones con las que fue atravesando Scaloni también en sus declaraciones en este Mundial. Es redondito, el video es redondito, es perfecto en ese sentido también, y me parece que está bueno también realzar la figura de uno de los grandes argentinos que hemos tenido en nuestra historia, que es Favaloro, René Favaloro. Pero bueno, mañana tendremos como aperitivo Noruega-Inglaterra y después Argentina contra Suiza, ¿sí? Un partido también fantástico. Pero bueno, tenemos otras cosas, porque en Mar del Plata siguen pasando situaciones interesantes. Finalmente, más allá de que todo desde el punto de vista legal está todo casi, pero no está del todo firmado, digamos, por este tema del fin de semana largo y demás, ya está en funciones prácticamente Alejandro Naveiro como nuevo presidente de Alvarado. Hubo una reunión y presentación formal con el cuerpo técnico, con Pablo Martel. En esa reunión, bueno, se abordó, por supuesto, cómo se va a seguir a partir de ahora, y Martel confirmó que va a seguir en el cargo, que era una duda completamente razonable ver si seguía o no seguía en el cargo. Bueno, finalmente el entrenador de Alvarado va a continuar este proceso virtuoso que está llevando adelante y que, por supuesto, y hasta aquí ha obtenido buenos resultados. Tiene que jugar contra Santa Marina, ya con la tranquilidad de saber que hay una cara visible de este nuevo proyecto. En realidad son varios, pero Naveiro es el que se hace responsable específicamente de la presidencia y que tiene un interlocutor para cualquier situación. Van a empezar a hablar con él, van a empezar a tener también el contacto con el resto de la comisión directiva que está formada por diferentes personas vinculadas desde hace años a Alvarado, pero no con una participación muy activa en los últimos años en Alvarado, ¿no? Es la función te destroza, literalmente, ¿eh? No es que te desgasta, es muy exigente, no, te destroza, porque si estás mucho tiempo además, si te toca estar 4 o 6 años, te agobia, real y literalmente te agobia presidir una institución, sobre todo si vos tenés otras labores en paralelo, no te dedicás a otra cosa, y tenés un negocio, tenés una manera de vivir que ya de por sí, viste, en estos tiempos todo es agobiante, viste, como que nos llega información por tantos lados que parece que tenemos el cerebro sobresaturado todo el tiempo. Bueno, a eso agregale el pedido constante desde aquí y de allá por parte de un club exigente, un club con mucha gente como Alvarado, es desgastante. Después de un tiempo, vuelve a la función pública, tomando la presidencia, además Naveiro, una vez más, y bueno, tendrá a partir de ahora un traqueteo importante el nuevo presidente de Alvarado, pero bueno, por lo menos la tranquilidad de tener el proceso iniciado para esta nueva comisión directiva, que no quede ese manto de dudas sobre lo que iba a pasar, y sobre todo que el cuerpo técnico y los jugadores sepan que se puede seguir trabajando en ese mismo camino que venían asumiendo hasta ahora, que venían llevando adelante hasta ahora, que era competir desde lo deportivo en búsqueda de lo más alto, ¿no? Después veremos hasta dónde van las aspiraciones del equipo marplatense en lo que resta de esta temporada, ¿no? Eso será materia de análisis a medida que avance también lo que será la zona campeonato, ¿no? A partir de un par de semanas nada más, a finales de julio ya están jugando esa famosa y nunca bien ponderada zona campeonato. Pero bueno, un tema resuelto, un tema importante, grueso, pesado, que cargaba sobre las espaldas de todos los hinchas de Alvarado que participan, van a la cancha, están involucrados en la vida del club. Había como una carga de decir, tenemos que resolver esto de manera urgente porque no podemos declarar cefalía, no podemos entrar en un periodo donde incluso podés terminar hasta desafiliado de AFA, ¿no? No nos puede pasar eso. Y bueno, finalmente, después de un par de semanas largas de búsqueda de consenso, se llegó a una definición y me parece que ese es el dato saliente. Después vemos cómo funciona, vemos cómo empieza a funcionar a partir de ahora en definitiva. Pero bueno, también, como te contaba, se han programado las semifinales del torneo de apertura Juan Montoya de la Liga Marplatense. Tenemos acción de hockey en marcha, después te voy a ampliar, pero está jugándose el clasificatorio para el campeonato europeo. La selección italiana está jugando como local en Roma esta primera instancia clasificatoria y allí estuvo el marplatense Joaquín Puglisi, que le tocó anotar un gol en lo que fue la victoria de Italia 6-2 sobre Ucrania. Hoy juegan por el pasaje al europeo. Son semifinales de este clasificatorio, pero pasando a la final ya te clasificás al europeo. Después buscarán, obviamente, ser campeones, será otra historia, pero sí debemos destacar la presencia marplatense, muy muy destacada también, de interesante proyecto que es una nueva conformación del seleccionado italiano. En el cuerpo técnico hay otro marplatense que es Agustín Núñez y bueno, después de intentarlo y de ser el primer marplatense en ser citado para los Leones en su momento y de tratar de seguir en la consideración de los cuerpos técnicos nacionales, bueno, Joaquín le surgió la oportunidad de representar a Italia, lo pensó, lo hablamos con él en ese momento, lo pensó mucho porque era dejar de lado definitivamente la selección argentina, pero no tenía espacio, no veía por dónde encontrar un espacio para jugar en los Leones, para jugar en la selección de su país, y por eso optó por jugar en Italia este tipo de torneos, ¿no? Clasificatorio europeo, si Dios quiere también campeonato europeo, y bueno, a partir de ahí encontrar otra dinámica, ¿no? Para su carrera profesional también y otras oportunidades en el camino, ¿no? Eso está claro. Pero bueno, también en este mismo sentido, este fin de semana tendremos turismo de carretera, tendremos una nueva presentación de Cristian Ariel Ledesma, que viene haciendo, más allá de alguna que otra situación de carreras que le va bien, otras que le va mal, lo cierto es que viene haciendo una buena tarea en esta en lo que fue, por lo menos en las últimas fechas, viene como o tratando de ser protagonista del campeonato y bueno, tendrá una nueva oportunidad en Misiones, en este caso en Posadas, donde bueno, hoy está 15, recordamos que necesita estar 12 al final de la fase regular para poder ingresar, por supuesto, en lo que será la definición del torneo, la famosa y nunca bien ponderada Copa de Oro. Sí, estamos en la fecha número 8 del campeonato y queda un tramito todavía para definir la Copa de Oro. Así que es una buena oportunidad de seguir adelante la gente del Pradecon Racing en estos momentos de desarrollo interesante de la temporada. Se empiezan a poner en juego puntos gruesos y buenas actuaciones que son necesarias para poder avanzar en el campeonato. También estamos atentos a la definición de Wimbledon, porque tenemos en estos momentos partido en vivo, semifinal masculina, está jugando Zverev contra la gran sorpresa de este cuadro, el wildcard, Arthur Ferri, este joven jugador que está haciendo una tarea destacadísima en lo que va del campeonato y ha llegado a ese lugar de privilegio de jugar una semifinal ante el número 2 de la preclasificación, viniendo como invitado al torneo y con solo 24 años. Así que va a ganar unos puntos muy importantes y va a empezar a entrar directamente en cuadros que antes soñaba integrar, ¿no? Definitivamente. Pero bueno, es un gran partido, como apenas un entremés para lo que será Sinner Djokovic, ¿no? La otra semifinal, más que interesante, hermosa semifinal en realidad, que bueno, pone en juego el presente contra este interminable jugador claramente que es Djokovic, que sigue rindiendo a un nivel extraordinario, realmente. Bueno, todo esto acompañado de otros detalles en la víspera del fin de semana deportivo de la ciudad de Mar del Plata y que, por supuesto, hasta aquí será interesante ver también cómo se mueven los mercados, ¿sí? Hablamos de Aldo Civi, las confirmaciones para el Tiburón, hablamos también, por supuesto, de la chance cierta y concreta de poder tener la posibilidad de que el mercado del básquet empiece a avanzar. He estado hablando con la gente de Unión de Mar del Plata, que está ahí en duda, viendo qué va a pasar con la próxima Liga Argentina. La verdad es que el presupuesto está complicado, está realmente complicado, pero bueno, buscan la alternativa, van a tener seguramente la semana que viene, o en estas horas, fin de semana, la semana que viene, una reunión con Juan Aquino para ver cómo viene el panorama, ¿no? Hablamos, Juan Aquino, el entrenador de la última temporada. Bueno, mira, justo estoy hablando de eso del mercado y acaba de ser oficial, porque ha firmado el contrato en estas horas, evidentemente, Aldo Civi, la contratación de Nicolás Linares, que viene a disputar los partidos amistosos y demás. Ya estaba recontra confirmado, pero bueno, había que hacer el paso formal, en definitiva, y lo ha hecho, por supuesto, el Tiburón en estas horas. Así que bueno, también en eso se va avanzando de a poquito, en la previa de lo que va a ser la semana que viene, el debut de la temporada, de este tramo final de la temporada para el Aldo Civi de Damonte, ¿no? Veremos cómo funciona. Nos vamos a la pausa, 10:23, la hora en estos momentos en la ciudad de Mar del Plata. Estamos acompañándote hasta la hora 2 en este día nublado. Es feriado administrativo o asueto administrativo, pero bueno, todo está funcionando con cierta normalidad. Ayer me sorprendió, ayer era 9 de julio, feriado, y estaba casi todo abierto, ¿no? La actividad, por lo menos desde lo comercial, estaba bastante, bastante intensa. Nos vamos a la pausa, 10:24.
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0: Bueno, 10:27, viernes raro, viste que como la semana es media enroscada, es como que no es viernes, no sabes si bien si es jueves, si es miércoles, si es lunes, te perdés un poco, pero bueno, estamos en una jornada que no va a ser muy linda desde lo climático, está claro. Vamos a tener en definitiva, y según lo que indica como último registro el Servicio Meteorológico Nacional, estamos con 9 grados 4, con una sensación térmica de 6 grados 8, y la máxima llegaría a 11 grados, estamos casi al límite. 78 el porcentaje de la humedad, viento del este a 19 kilómetros en la hora con visibilidad óptima y una presión que está en 1017.8 medida en hectopascales. Tanto ahora a la mañana como a la tarde se habla de una probabilidad de precipitación de 10 a 40%, y lo más intenso llegará a la noche con una probabilidad entre 40 y 70% de precipitaciones para la ciudad de Mar del Plata. Si vas a las aplicaciones que te dan un detalle un poco más específico de cuánto y cómo va a llover, se indica que ya desde las 6 de la tarde al día, sí, mañana, todo el día prácticamente, va a haber cierta cantidad de agua. A veces más, a veces menos. Lo más intenso va a ser a las 5, 7 de la mañana del sábado. Eso es lo que dice, por ejemplo, Winguru. Estoy viendo Winguru en este momento y dice que la lluvia va a estar persistente en las próximas horas. Así que, bueno, veremos, porque esto tiene un impacto directo, por supuesto, en la práctica deportiva, sobre todo los días sábados, que tenemos multiplicidad de situaciones para poder comentar, ¿no? Respecto específicamente de la actividad local, ¿no? En el plano local. Pero bueno, también la realidad institucional de Alvarado era un tema que veníamos abordando desde hace un tiempo a esta parte. Si bien les venía contando que la comisión directiva ya estaba conformada y que tenían que ir avanzando desde lo legal para terminar de redondear absolutamente todo, eso va a pasar formalmente la semana que viene, pero ya está todo dado, y por eso es que hubo una reunión de presentación, digamos, formal, entre Emiliano Montes, quien estaba a cargo de la comisión normalizadora y antes de la presidencia del club, y que ahora es el que deja el cargo, y Alejandro Naveiro, que es el nuevo presidente, junto con el cuerpo técnico de Martel, como para llevarle tranquilidad antes del partido con Santa Marina, al cuerpo técnico también, y por derrame, por supuesto, al plantel, de que, bueno, se iba a seguir trabajando prácticamente de la misma forma, o tratando de que nada cambie, aunque hay cosas que van a cambiar, evidentemente, porque es una nueva gestión, con seguramente maneras de abordar las cosas muy, muy distintas. Pero bueno, lo importante ante este contexto es que hay tranquilidad respecto del futuro. Hay precisiones respecto del futuro. Antes que, en realidad, la idea de todos era continuar, no creían que hubiera problemas, pero estaban todos muy expectantes a ver cómo se resolvía, porque si no se podía dar esto de la conformación de una comisión directiva efectivamente, iba a ser un problema, porque al final seguías en la incertidumbre, seguías dando vuelta alrededor de un abismo. No sabías qué iba a pasar la semana entrante. Ibas semana a semana viendo qué pasaba, viendo qué se resolvía. Se amagó 3 semanas consecutivas en tener una comisión directiva. Incluso se decía, sí, la semana que viene tenemos comisión, no se hagan problema. Y llegaba la semana entrante y no había acuerdo entre las partes y no se podía terminar de conformar esa comisión. Bueno, fue un laburo intenso, pero más laburo intenso van a tener a partir de ahora, donde hay que llevar el día a día del club de la manera más prolija posible, porque ese es otro punto. Como se hace cargo de una situación complicada, venimos relatando la situación, también a partir de ahora lo que pretenden es tener un orden y una manera de llevar adelante el trabajo para que las cosas funcionen de una manera autosustentable, con lo difícil que es que el fútbol sea en sí mismo y en todos los niveles autosustentable, porque es casi una actividad deficitaria por todo lo que tenés que pagar si querés sostener un plantel profesional, aún jugando en el Federal A, como lo está haciendo en este caso Alvarado de Mar del Plata. Pero bueno, el que finalmente hizo público su parecer, como para calmar absolutamente las aguas de manera definitiva, fue el propio entrenador Pablo Martel, que, bueno, en un mensaje que envió la gente de prensa del club de manera oficial, comentaba lo siguiente respecto de la situación actual.
1: Bueno, la verdad que hoy hemos podido presentarnos ante la comisión directiva nueva. Nos ha presentado Emiliano. Y bueno, nada, la verdad que es gente nueva que tiene mucha gana de trabajar, de seguir haciendo un esfuerzo como lo venían haciendo la comisión normalizadora y la comisión que nos había contratado. Hemos hablado, ellos nos han manifestado las ganas que tienen de que nosotros podamos continuar encabezando el proyecto deportivo. Y bueno, nosotros estamos más tranquilos sabiendo que hay un norte, que se han por ahí acabado esas incertidumbres. Hemos podido compartir una reunión amplia y por supuesto nosotros siempre hemos tenido la predisposición de quedarnos en el club y de seguir trabajando en Alvarado. Y bueno, ahora viene la parte más linda y la parte más dura del torneo y estamos preparando el partido del día sábado y después también, por supuesto, con mucha ganas esperando lo que va a ser el Nonagonal, así que contento por continuar y contento porque se haya resuelto la situación.
0: Principalmente eso, ¿no? Que se haya resuelto la situación. Decía hoy por ayer, en definitiva, que fue cuando se hizo formal la información. Deseo de continuidad, por supuesto que lo tenía. El tema es que te aseguren que te van a pagar, ¿no? Y que a partir de ahí también se pueda avanzar. La verdad que no se ha dicho mucho y bueno, vamos en un ratito a tratar de vislumbrar respecto de qué va a pasar con este mercado que se cerró. Alvarado se tuvo que quedar con lo que había. Por suerte no ha tenido ninguna baja por el momento. Esos son datos importantes para tener en cuenta, porque había un mercado abierto y si aparecía alguna opción un poco mejor, un equipo que está jugando bien al fútbol, que tiene rendimientos altos a nivel individual, bueno, era un temita. Sabemos desde principio de temporada que para el entrenador el plantel es corto, lo ha hecho largo con la incorporación de jugadores como Mati Pérez en el lateral o como Ramiro Macarte en el último partido, que siempre poner a los pibes, poner a la gente del club, a los Pinoni, a los Miori, que ha perdido un terreno importante, Marco, realmente cuando el año pasado era hasta un jugador titular, cerró la Primera Nacional jugando como titular, este año no tiene tanto espacio, pero todos esos jugadores que son del club te terminan abriendo, por supuesto, un escenario de un plantel un poco más largo de lo que pretendía el entrenador, que por ejemplo ahí en el lateral encontró a Mati Pérez como una opción, pero le faltaban jugadores ahí y le hubiese gustado tener un par más por lo menos de jugadores dentro del plantel. Lo cierto es que Martel sigue, que Alvarado jugará contra Santa Marina mañana a las 15:30 su último partido de fase regular, va a quedar una fecha más, pero queda libre, y a partir de ahí encarar el Nonagonal, que por supuesto va a ser de una exigencia total y absoluta, mucho más importante que la que viene atravesando hasta aquí, con algunos rivales que ya enfrentó, claramente, pero se viene lo más difícil del campeonato, y hay cierta expectativa también de tratar de pelear, de tratar de luchar y de batallar contra equipos de otros sectores del país muy fuertes, con un presupuesto muy grande, que quieren ser candidatos al ascenso. Eso también debemos dejarlo en claro, de lo que va a tener delante en el Nonagonal, que todavía resta definirse incluso qué rivales van a terminar compitiendo con Alvarado. Eso se trata estas últimas dos fechas, ¿no? De tratar de definir estas cuestiones ya de manera más puntual. Nos vamos a la pausa, 10:36 la hora en estos momentos en nuestra ciudad. Ya venimos.
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40 minutos después de las 10 de la mañana. Continuamos a través de la 99.9. Hoy con España enfrentando a Bélgica. Un lindo, lindo partido de fútbol. Esperemos que salga un lindo partido de fútbol. Está todo dado para que así sea. Bélgica es como que revivió después de lo que fue el partido ante Estados Unidos. Parecía un equipo que no tenía muchas cartas para jugar en este torneo, y sin embargo apareció en todo su esplendor para propinarle una goleada a, de los tres locales, quizás el principal candidato, ¿no? Con el tema Balogun de por medio y demás, bueno, era un tema en sí mismo, ante una España que debemos destacar, porque no es un dato menor, no le han metido goles en lo que va del torneo. La gran desafío que tendrá Bélgica es meterle un gol a España. Tiene récord Unai Simón en mundiales respecto del tiempo que lleva sin que le metan un gol. Y esto es una fortaleza muy grande en un torneo de muchos goles. Que no te conviertan ya en sí mismo es una enorme fortaleza. En el fútbol en líneas generales, pero en este tipo de mundiales te has enfrentado con rivales de diferente índole, de diferente clase, de diferente también fútbol, diferentes maneras de afrontar los partidos. Jugó contra Cabo Verde, jugó contra Uruguay, jugó contra Arabia Saudita, después ya en fase eliminatoria se tuvo que enfrentar con Austria, jugó contra Portugal y ahora va con Bélgica. Y si ninguno de esos le puede anotar un gol, bueno, ahí está una de las grandes fortalezas del equipo de Luis de la Fuente. Bélgica, por su parte, bueno, le ganó así experimentando una gran remontada al estilo selección argentina a Senegal en su momento. Le ganó a Estados Unidos con total solvencia. Después la fase de grupos no fue fácil para Bélgica. Ganó el grupo, pero con 5 puntos solamente, ganando un solo partido, empatando los restantes, y después sí se empezó a solidificar a partir de la fase eliminatoria. ¿Esto qué significa? Bélgica dio vuelta a un partido con Senegal, le ganó con solidez a Estados Unidos, siendo efectivo, además aprovechando los horrores defensivos del equipo de Pochettino, y ahora llega contra a España quizás en su mejor momento. Y este no es un dato menor, ¿no? Que llegue en un buen momento anímico. Los equipos se terminan de construir en un campeonato mundial en los cruces. Ahí es donde el ánimo, las ganas, la voluntad y las buenas sensaciones te terminan de hacer un candidato o te dejan afuera del torneo, ¿no? Por eso es tan importante lo que le pasó a Argentina, tanto con Cabo Verde primeramente, de cierta forma, y ahora también con Egipto. Eso te fortalece como grupo, futbolísticamente hablando, te lleva a confiar en lo que estás haciendo. Bueno, todo eso también lo está transitando Bélgica, que no es un dato menor para enfrentar a España. Después vemos qué puede hacer específicamente dentro de la cancha, que esa será otra historia. Respecto del partido ayer que ganó Francia por 2-0 contra Marruecos, Mbappé ha marcado 11 goles en los últimos 7 partidos del Mundial. Es una locura también. Estadísticamente lo de Mbappé es una locura. Yo sé que todos nos vamos hoy con Messi, y por supuesto que tiene un enorme mérito lo del capitán argentino, pero lo de Mbappé, insisto,

0: Es una locura. Lleva 12 goles en rondas eliminatorias de mundiales. Son 4 más que los inmediatos perseguidores históricos, que son Ronaldo, 4 goles más en fase decisiva que Ronaldo, y todavía todo lo que le queda jugar, y que Leónidas, el delantero portugués en aquel momento. Bueno, es una locura ya los números que va a dejar. También una buena para Marruecos, Ayoub Bouadi, que formó parte del equipo ayer, que entró ayer con 18 años y 220 días, es el segundo jugador más joven en disputar cuartos de final de una Copa del Mundo, después de Pelé, que lo hizo con 17 años y 239 días en el Mundial de 1958. No, bueno, Bouadi quedó en la historia como el segundo jugador más joven en disputar cuartos de final de una Copa del Mundo. Estoy seguro que a Bouadi no le sirve de nada este dato, pero bueno, no deja de ser un dato interesante tener un jugador de 18 años y 220 días jugando allí cuartos de final con Marruecos y siendo uno de los recambios para ver si cambiaba el partido. Mucho no pudo cambiar, pobre Bouadi, y tampoco exigieron demasiado a Mignan en el día de ayer. Insisto, todavía no llegó el equipo, por mérito de Francia también, que pueda inquietar realmente a la última línea de Francia, ¿no? Veremos si eso lo puede hacer el ganador del partido de hoy, tanto sea Bélgica como España, o si los que vienen del otro lado, incluida Argentina, también pueden hacer eso, ¿no? Ha sido un equipo que no ha sufrido en los partidos demasiado. Y esto a veces te relaja y no te permite tener esa tensión necesaria, o a veces hace que te sientas tan confiado en lo que haces como Mbappé, que lo seguís haciendo casi como automatizado, ¿no? Nos vamos a la pausa, a 10:45 la hora en estos momentos en la ciudad de Mar del Plata. Ya venimos.
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0: 10:48 la hora en la ciudad de Mar del Plata. El cielo nublado, cargadito, algo de agua va a empezar a caer seguramente más cerca de la noche con mayor certeza, pero bueno, estamos en un día desapacible desde el punto de vista climático. Vamos a hablar con el nuevo presidente de Alvarado, con Alejandro Naveiro, que lo tenemos del otro lado de la línea. Alejandro, ¿cómo estás? Buenos días, lo saluda Rodrigo De Vito.
1: Hola, ¿qué tal? Buen día, ¿cómo estás?
0: Bien, bien, muy bien. Gracias por atendernos y brindarnos unos minutitos aquí en la 99.9. Desde el punto de vista de la explicación lógica que tiene tomar este momento del club, me gustaría que nos cuente cómo fue la génesis de volver a la dirigencia, que usted había estado hace ya más de una década y que, bueno, ahora asume este desafío que, por supuesto, no será nada sencillo, ¿no?
1: Sí, bueno, acá había una necesidad imperiosa de conformar una comisión directiva porque ya habían vencido los plazos de la comisión normalizadora. Uh-huh. Ya se había vencido, se había extendido bastante, se había pasado bastante de la fecha de vencimiento. No se lograba un consenso como para conformar una lista por un lado, un el otro, qué sé yo. Bueno, listo. Hubo que poner el pecho, empezar a trabajar contrarreloj para conformar lo que hoy estamos a cargo del club. O sea, fue una decisión bastante bastante larga en el tema de consensuar gente, conseguir gente, este tema de que muchos socios no pueden participar de la comisión por no estar habilitados, por todo este tema, que todo deviene en la cuestión de persona jurídica, ¿no? Bueno, por suerte, después de estar un mes y pico, dos meses casi trabajando, pudimos formar esa comisión y acá estamos.
0: Uh-huh. Y en lo personal, Alejandro, ¿por qué decir que sí cuando lo fueron a buscar o cuando se lo propusieron, sabiendo que no es una tarea sencilla y que la tarea en sí misma, en cualquier club, en cualquier contexto, de ser presidente de una institución, lleva mucho tiempo y es muy desgastante, ¿no?
1: Sí, sí. Yo siempre digo que el día en Alvarado tiene 25 horas, ¿no?
0: Sí, un poco más también, capaz.
1: Pero dije que sí porque soy hincha de Alvarado. Es simple. Uno pone a Alvarado por encima de todo y nos juntamos con gente que piensa similar a mí, así que aquí estamos. No podíamos fallarle al club. Creo que es eso, no podíamos fallar al club.
0: Claro, es un buen resumen porque desde la lógica es difícil de entender, pero claro, desde la pasión se explica todo, ¿no? Uno empieza a sentir como una necesidad de que el club no quede en la situación en la que estaba entrando, porque incluso las consecuencias podían ser muy graves para el club si no aparecía esa comisión directiva, ¿no?
1: Es que tal cual, el club iba camino a desaparecer como institución. Claro. O sea, no, legalmente no existía más. Íbamos camino a eso, bueno, yo no iba a permitir nunca que eso pasara, como así tampoco un montón de gente que está acá acompañando, ¿verdad?
0: No, sin duda, y bueno, esa pasión y ese movimiento ha llevado a esta comisión directiva. ¿Quiénes lo van a estar acompañando y quiénes van a ocupar los cargos que lo secundan?
1: Bueno, estamos algunos viejos hinchas barra dirigentes y algunos otros más jóvenes. Por suerte, ¿no? Por suerte la gente joven se está incorporando a querer transitar la vida institucional del club. Va a estar Ricardo Lisiaga con nosotros, Héctor Romero, un expresidente también de hace mucho tiempo. Ajá. Yo empecé a participar del club institucionalmente cuando Héctor era presidente allá por los 2000. Fabián Mesina, Federico Huergo, bueno, un montón de gente más que nos vas a estar acá acompañando.
0: Claro, el rol, hay un rol fundamental que creo que para ustedes puede ser muy importante, usted me dirá si es así o no, que tiene que ver con las distintas agrupaciones, por esto que hablábamos del estatuto que por ahí no permitía que algunos socios más nuevos en el tiempo pudieran estar, pero hay mucha gente que se quiere involucrar, que no podía participar de la lista, pero que para ustedes puede ser un respaldo muy importante, digo, de las agrupaciones que tienen gente joven empujando y que pueda aportarles en diferentes ámbitos de un club que hoy es mucho más complejo que en otros años, ¿no?
1: Sí, exactamente. Las agrupaciones van a tener un rol fundamental en esta etapa. Más, vamos a crear no sé si llamarlo departamento de agrupaciones o veremos qué nombre le ponemos, digamos, para que funcione. Uh-huh. Pero sí, las agrupaciones tienen que estar, tienen que pertenecer, porque es donde se inicia el trabajo dentro de la institución, ¿no? Pertenecer primero a una agrupación, y después dar el salto para pertenecer a una comisión directiva. Hay muchísima gente, por suerte, hay muchísima gente con muy buenas ideas, con muchísimas ganas de trabajar. Ya nos hemos reunido con algunos. Esta semana que viene va a ser de reuniones y organizarnos y que cada uno se ocupe de un área. Yo ahora estoy en la villa. Bueno, se va a conformar un equipo para que venga a trabajar a la villa, para que cada uno en su rol, que, o sea, dividir bien el trabajo para que después no se superpongan y nos estemos pisando entre nosotros, ¿no? Pero va a haber otra gente para dedicarse al tema de socios, que apuntamos a que es fundamental que la gente se haga socia. La gente, Alvarado tiene muchos hinchas, pero tiene que tener muchos hinchas que también sean socios, ¿no es cierto? Entonces, hacer sentir que sea lindo llevar el carnecito en la billetera, los que somos analógicos, o llevar el carnet en el teléfono los más jóvenes, ¿verdad? Claro. Que sea lindo eso. Bueno, hay que trabajar para eso. Las agrupaciones van a tener un rol fundamental en esta etapa.
0: Claro, no es un mal de Alvarado, es un mal social general, ¿no? Porque todos los clubes en la Argentina les pasa esto, tienen muchos hinchas y pocos socios, y lamentablemente esto de tener socios se transforma en algo fundamental, porque es una base económica muy fuerte que le da a un club tener el socio con la cuota al día, más allá del beneficio de cancha o ser un socio activo. De la manera que venga, el ingreso le viene muy bien, y es como un tema sociocultural esto, ¿no? De tratar de abordarlo es muy complejo, pero le pasa a muchísimos clubes en todo el país, ¿no?
1: Sí, es verdad. Bueno, es un tema que hay que ver por qué pasa. Ajá. Y buscarle la vuelta para que deje de pasar. O sea, que la gente se sienta orgullosa y contenta de llevar el carnecito y ser social. A ver, la cuota social sale muchísimo más barata que lo que cuesta la cuota mensual de una aplicación de películas para ver en la tele. Ajá. ¿Viste? Y vos, una película la ves un ratito a la noche, sos socio de las 24 horas del día.
0: Claro.
1: ¿Viste? Entonces es muy barato ser socio de Alvarado, más allá de la entrada a la cancha y los beneficios que pueda tener en la tienda del club o en algo que estamos armando para que la gente pueda tener beneficios siendo socia en algún comercio de Mar del Plata, que estamos armando algo lindo ahí también. Pero bueno, es una cuestión cultural, como vos decías, hay que tratar de cambiarla y vamos a trabajar para eso.
0: ¿Cree que es importante para eso y para generar que el socio se acerque y empiece a tener ese hábito de la cuota al día, que hoy sabemos que económicamente cualquier gasto es oneroso, es difícil de afrontar para cualquier familia, sobre todo si es un grupo familiar bastante grande, pero generar esa confianza en la dirigencia también, digo que el presidente, vicepresidente sean personas cercanas para el hincha, accesibles, y que genere la confianza también en el hincha de lo que se está haciendo y por dónde se lleva el club, en definitiva, ¿no?
1: Sí, creo que es un combo, ¿no? Creo que es un combo. El club tiene que brindar cuestiones, la gente tiene que estar cercana a la dirigencia tiene que ser confiable, el plantel que hoy está jugando el torneo tiene que dar señales como que está bien y que la gente se tiene que contagiar con el equipo. O sea, es un combo. Pero bueno, vamos a trabajar para eso.
0: Bueno, en eso creo que hay un paso ganado, ¿no? El equipo está bien, está generando confianza desde ese punto de vista, está puntero y está jugando y ganando de manera consecutiva en un torneo que es muy complejo. ¿Cómo fue la reunión con Martel, que ayer confirmaba que va a continuar? Porque es un aspecto fundamental, ¿no? Darle precisiones y tranquilidad al cuerpo técnico, que eso derrame al plantel para seguir en este camino, ¿no?
1: No, fue muy, muy positiva. Muy positiva la reunión. Ayer tuvimos unas pequeñas palabras nomás con el grupo de jugadores y después tuvimos un rato más con el cuerpo técnico, pero la verdad fue una reunión muy positiva, dándole la confianza para que sigan adelante, que estamos con ellos, queremos que esto siga así, porque está muy bien así. Uh-huh. Entonces, yo recién miraba el entrenamiento del plantel, de verdad, está lloviendo acá en la villa, y veía, estaban haciendo unos juegos y se mataban de la risa, y eso te marca que están bien, ¿no? Eso te marca. Hay un gran grupo humano Y hay muy buenos jugadores, entonces se armó el combo perfecto. Así que bueno, vamos por eso.
0: Sí, bueno, uno de los aspectos, yo lo hablaba el otro día con Ramiro Macarte, generalmente los problemas institucionales repercuten en el fútbol, y en este caso no le pasó a Alvarado. Eso habla de la salud del grupo humano, que a pesar de esta incertidumbre que se manejaba en estas semanas, que no sabían cómo iban a seguir, el equipo, futbolísticamente hablando, seguía rindiendo y se seguía jugando de muy buena manera, ¿no? Eso también habla de esto que usted mencionaba, de la salud del grupo.
1: Exacto, exacto. Bueno, la prueba la tenés que el domingo pasado se ganó 5-0 como si fuera nada, como un trámite, sí. Digamos, sin merecer obviamente al rival. O sea, viniendo de una semana con incertidumbre institucional. Entonces, ahí se nota la calidad de grupo humano que tenemos en este plantel.
0: ¿Cuál es el tema más delicado de toda esta historia? El económico, y en qué contexto asume la presidencia, digo, desde lo cotidiano, desde el gasto mensual, si está cubierto, si hay deuda, si hay atraso que tienen que afrontar, y sobre todo desde el punto de vista histórico también, ¿no? Si hay alguna deuda que afrontar, hay un problema económico real más allá del cotidiano, ¿no?
1: No, acá no hay ninguna deuda exorbitante, ni hay ningún gasto que aparezca así, como que es imposible de hacer cargo. Acá el plantel está al día, el cuerpo técnico está al día, después es el día a día, ¿no es cierto? El club de Alvarado es muy grande, todos los días tiene gasto, obviamente, porque ahora mañana hay que viajar a Tandil, eso implica un gasto, claro. Y demás. Por suerte, hay muchos sponsors que hoy tenemos que siguen, con algunos sponsors que justo se vencían los contratos, tenemos que sentarnos esta semana a ver si lo renovamos o no, y después, bueno, ya estamos hablando también con otras empresas para que se quieran sumar, y bueno, es un trabajo de día a día, pero en ese punto, el punto económico, la gente por ahí piensa que estamos muy mal, y no estamos muy mal, no estamos bien, pero tampoco estamos muy mal, creo que se entiende. Estamos al día, pero esto es un trabajo diario, digamos. Acá en un club como Alvarado, todos los días puede suceder alguna cuestión extra futbolística, obviamente, ¿no? De algún gasto inesperado, bueno, estas cuestiones que pasan en cualquier sitio grande como el club Alvarado, pero estamos preparados para afrontarlo. Trabajando del día a día, no es solamente para conseguir sponsor ni nada, sino algo que tenemos así a la cabeza de para trabajar, es el tema de socios. Nosotros queremos, claro, que la gente se haga socia. Uh-huh. Ya está, como te dije hace un rato. O sea, el socio es el mejor sponsor, porque claro, es el sponsor que va a estar siempre, el sponsor que no se le vence el contrato, el sponsor que no fluctúa de acuerdo a la situación económica o puntual de su empresa. O sea, el socio es socio siempre. Entonces tenemos que trabajar por ahí. El socio es el mejor sponsor.
0: Es un buen eslogan para la campaña. Anótalo. Anótalo, porque es un buen eslogan para la campaña de socios que quieran hacer. Bueno, en ese contexto también hay una realidad institucional. Cuando le tocó ser presidente, el club era uno. Hoy el país, el fútbol, el profesional también es otro. Se ha avanzado mucho, se han ido todos los costos muy altos para todo, en definitiva. Pero también hay una situación de tener una villa deportiva como la que tienen, un club que tiene una actividad social cada vez más grande y que se ha renovado, que se ha hecho obras recientemente también. Digo, también es un lindo desafío, digo, más allá de las urgencias que hay y que va a haber, y que es difícil hablar de un proyecto dirigencial cuando se está tomando todo intempestivamente para poder, para hacer que el club siga funcionando. Digo, también hay un lindo desafío de lo que tiene el club, de lo que ha tenido y ha obtenido como patrimonio, ¿no?
1: El club está maravilloso. La villa es un ejemplo. Ayer, justamente hablando con Martel, me decía que algunos equipos de Nacional B no tienen las instalaciones que tiene Alvarado, ¿no? Y bueno, eso también tiene un costo mantenerlo y tiene un costo mejorarlo, porque acá siempre, ayer estaba mirando algunos sectores que ya se nos ocurrían meter mano para hacer obra y hacer más cosas. Claro. La sede está espectacular, no hay casi más espacio para hacer actividades. Como que nos está quedando chica ya la sede, está todo el tiempo lleno de gente, el gimnasio está todo el tiempo lleno de gente, la cancha de arriba, la cancha de básquet, tiene básquet, vóley, hay muchísima gente que concurre todos los días, o sea, el club está en un momento fabuloso. Bueno, mantengámoslo y mejorémoslo, o sea, y sumémoslo, sumemos más actividades en la medida que se pueda. Hay proyectos para hacer ahí en donde está la cancha de tenis, por ahí hacer otro espacio. Bueno, hoy el Club Alvarado está en un momento como nunca estuvo, a nivel edilicio y de actividades y demás. Bueno, hay que mantenerlo y mejorarlo, porque es por ahí, o sea, a esto iba. Acá quería terminar. Hay muchísima gente que va a hacer actividades que no son socios, y capaz que tampoco son hinchas, van porque les queda cerca, les gusta cómo es el gimnasio, les gusta cómo es la pileta. Bueno, tenemos que convencer a esa gente que también se haga socia. Si bien es socio de actividad, bueno, está en una categoría muy ahí especial por lo que hace, bueno, hay que convencerlo para que también se hagan socio fútbol, traigan más gente, amigas, conocidos, vecinos, para que vengan a hacer más actividades. Tenemos que aprovechar este buen momento del club para que sea un mejor momento todavía.
0: Claro. Bueno, esperemos que todo eso empiece a funcionar de a poquito. Es un laburo de hormiga, es un laburo cotidiano, es un laburo que además requiere de mucha gente, ¿no? Porque cuando te empiezan a dejar solo, se hace difícil estar en todos lados. Y bueno, esto de tener todas las agrupaciones y la gente que está empujando detrás, me parece que va a ser central. Alejandro, gracias por dedicarnos estos minutos. Y bueno, seguiremos hablando para seguir el presente institucional del club, además del deportivo. Gracias por el tiempo.
1: Bueno, muchísimas gracias, que esté bien.
0: Igualmente. Bueno, la palabra del nuevo presidente de Alvarado. Apuntan a ser socios. La base societaria siempre es importante. Y la verdad que en asambleas anteriores que se han tenido y demás, donde se empezaba a abordar esta situación del club, yo he quedado sorprendido de la poca cantidad de socios que tiene Alvarado, teniendo en cuenta la cantidad de gente que va a la cancha, la cantidad de gente que concurre, ¿no?, habitualmente a distintas actividades y demás, pero después afrontar la cuota social los 12 meses del año, cuando la competencia, porque hay mucho socio cancha, como se llama, que es pagar la cuota para después entrar a ver los dos partidos que habitualmente transcurren a lo largo de un mes, eventualmente alguno tres o a veces uno, depende cómo sea el fixture. Pero digo, hay mucho de eso socio, pero no el socio activo, el socio que pone la cuota social y que también se empieza a vincular con el club, a ocupar espacios dentro del club. En eso hay un montón de agrupaciones que tiene Alvarado y que también han gestionado mucho de todo esto que se iba hablando respecto de tener un destino puntual para una comisión directiva. Tenía que aparecer alguien de la vieja escuela, digamos, de dirigentes, porque tenían que estar de 2008 en adelante, de 2008 hacia atrás. Entonces no había mucha gente que desde entonces fuera socio. Bueno, han encontrado la salida, que era lo más importante y lo que parecía no estar en el horizonte, porque iba camino a desaparecer como club Alvarado. Iba camino a que la personería jurídica deje de existir y eso hacía que el club no existiera más. Al borde de eso estuvo. No digo al borde que mañana, pero sí que los plazos legales lo iban acercando vencido, ¿no?, cada vez más a esa situación que a la de tener un club y seguir en el mismo camino. No era cualquier cosa, era un tema delicado, claro está. Nos vamos a la pausa, 11:06, la hora en estos momentos en la ciudad de Mar del Plata. Ya venimos.
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0: Muy bien, seguimos a través de la 99.9. Estamos transitando esta mañanita. Nos decía recién, estaba en la Villa Deportiva, allá en la Ruta 88, y estaba lloviendo. Acá no sé si está lloviendo, no veo que llueva mucho, o no, o si llueve, llovizna un poquito nada más. Pero bueno, así va a ser la historia durante esta jornada, al menos, ¿no? Con alguna lloviznita dando vueltas. Debemos destacar que, además de lo que mencionábamos de Alvarado específicamente y su partido ante Santa Marina de Tandil, desde lo deportivo, un cierre de fase regular que es muy probable que llegue con la victoria por el presente de ambos equipos. Simplemente, Santa Marina ha costado mucho este campeonato, ha cambiado de entrenador 2 veces, empezó con Botella, pasó por Murúa y ahora volvió a cambiar de entrenador. Bueno, veremos qué pasa. Para los hinchas de Alvarado que no pueden viajar, se transmite por streaming el partido, por streaming pago, tenés que comprar la entrada. Así que la radio será la opción, ¿no? Esa es la que decimos siempre, porque también eso, viste, jugás de visitante y te ponen streaming pago. Entonces vos tenés que pagar la entrada para verlo acá, la cuota social, el streaming de afuera. Es un costo, no se puede pagar por todo, evidentemente, ¿no? Algo tiene que quedar fuera del set de pagos, en definitiva. Pero bueno, además estará Círculo Deportivo Otamendi, que fue un golpe duro lo que pasó el último fin de semana, la derrota con Guillermo Brown de Puerto Madryn, y tiene que jugar contra Sol de Mayo de Vietma, que es un plantel mucho más duro y difícil que el mencionado anteriormente. Es impresionante, ayer me pasó las imágenes, estuve hablando con él. Es impresionante el corte que tuvo Imanol Iriberri en la nuca, 8 puntos le dieron, un montón. Y un corte, pero terrible, un codazo que le dieron, porque hay un jugador que salta y que parecía al principio que le había dado un cabezazo, pero hay otro que le mete el codo en la nuca y le abre la cabeza, literalmente. No voy a poner las fotos en ningún lado porque me parecieron asquerosas, pero es un corte terrible en el cuero cabelludo que tuvo. Le dieron 8 puntos, se va a poner una protección y va a jugar igual, va a estar disponible porque no salió con ese corte en la nuca, que es terrible, no salió de la cancha. O sea, se fue cuando ya no podía más porque perdió mucha sangre. Incluso después del partido, Iriberri tuvo ciertos mareos y todo por la cantidad de sangre que había perdido. Una locura el corte que sufrió y no tuvo tarjeta roja, nada, desde el arbitraje, ¿no? Cuando vio el corte, yo creo que tendría que haber aplicado algún tipo de sanción un poco más rigurosa en ese sentido. Pero bueno, Círculo ahora tiene que pensar en otra historia, tiene que tratar de engrosar la cantidad de puntos adquiridos, hasta aquí 9 solamente, y con eso lo arrastrás para ir a luchar por la permanencia, porque se hace por promedio a partir de la próxima fase. Así que está muy complicado Círculo Deportivo, está muy complicado ya el tema de Duilio Botella, ¿no? Porque no ha logrado el resultado para el cual lo contrataron, simplemente que era ganar partidos, y no ha podido ganar todavía ninguno, más allá de la coyuntura y de la situación particular que atravesaba. Se apunta, por supuesto, porque ya desde hace un tiempo a esta parte sabían que iban a jugar la etapa de reválida, pero pretendían llegar con un colchoncito de puntos un poquitito más importante que el actual. Incluso, bueno, le quedan dos partidos muy difíciles, porque después de jugar con Sol de Mayo en el Guillermo Trama, como va a pasar el próximo domingo a las 3 de la tarde, va a tener que jugar como visitante de Kimberley. Así que tiene 2 partidos de extrema dificultad, y que si hasta ahora en los partidos, no digo de menor dificultad porque todos son complejos, ha podido dominar el balón, ha tenido situaciones de gol, pero no le emboca los 3 palos, contra estos 2 equipos será más difícil todavía. Pero bueno, quién te dice, por ahí, viste, en este torneo se dan esas cosas de que los partidos que parecen más complejos son los que terminás sacando adelante contra rivales durísimos, y los que parecen más sencillos se te termina complicando de alguna u otra manera. Pero bueno, así será el fin de semana para los 2 equipos de los 3 que van a tomar participación de la fecha número 17 del Campeonato Federal A, en esta instancia, primera instancia clasificatoria. Y lo digo de esta manera, lo enuncio de esta manera, porque en definitiva Kimberley le toca fecha libre, así que va a tener poquito de descanso, poquito, siempre viene bien los descansos, siempre viene bien frenar, a pesar de que vengas en la curva ascendente o en un buen momento, como le ha pasado, por supuesto, a Kimberley últimamente. Siempre es bueno el descanso, relajar un poco las piernas, son torneos muy exigentes, bajar las cargas de entrenamiento, sobre todo en esta semana, pensando en acelerarlas de nuevo la semana que viene previa al partido contra Círculo, pero ya con el objetivo en el bolsillo, aspirando a jugar esa zona campeonato y hacerlo de buena manera, a Kimberley este descansito en este momento de campeonato le viene bien. Realmente es una buena noticia, como le va a venir bien la semana próxima a Alvarado también el descanso antes de empezar la fase decisiva del torneo y la búsqueda del ascenso, que eso es lo que empiezan a pelear los equipos clasificados. Hemos tenido Alvarado y Kimberley como grandes protagonistas de esta zona. No ha pasado mucho cuando juega Kimberley y Círculo, que eran los dos que teníamos en las últimas ediciones de este campeonato. No pasaba mucho que eran candidatos, que encontraban regularidad y que directamente un par de fechas antes sabíamos cuál iba a ser su destino. No ha sido tan fácil a lo largo de las últimas temporadas. Lo de Círculo, más allá de que ha logrado estabilidad económica para estar allí y para ser un club confiable para venir, porque pagan, porque tienen un buen ambiente de trabajo, un lugar tranquilo para vivir. La mayoría de los que firman contrato con Círculo Deportivo viven en Miramar, que Miramar, viste que en esta época del año es súper tranquila, los jugadores están en otra época, en otra instancia de su vida, pues jugadores como Ciro Rius, ponele, están viviendo en Miramar. O sea, están recontra tranquilos, con la familia, disfrutando y bajando un poco los decibeles de un fútbol súper profesional en el cual han pasado gran parte de su carrera. También en eso Círculo se ha vuelto una institución confiable. Pero claro, no encuentra los resultados deportivos que le permitan, al menos en una temporada, no sufrir tanto, ¿no? Y no pelear por la permanencia. Este año apuntaban a eso. Se armó un plantel para eso. Y lamentablemente las respuestas no han llegado desde lo futbolístico. Nos vamos a ir a una nueva pausa, 11:16, la hora en estos momentos en nuestra ciudad. Seguimos hasta la hora 12, ya venimos.
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0: 11:20, la hora en estos momentos en nuestra ciudad. Estamos en esta jornada también esperando y aguardando por los partidos mundialistas, por la definición del sábado. Después del sábado, a las 10 de la noche, que veremos cómo terminamos la noche, ¿no? O con un festejo alocado, o con una tristeza que nos vamos a dormir temprano. De ahí al siguiente partido tenemos una ventanita de 3 días. Ya empieza a ser el Mundial más esporádico. Recién el martes 14 se va a jugar la otra semifinal. Digo la otra porque espero que Argentina esté en la restante. Entre Francia y el ganador del partido de hoy, que se juega en Los Ángeles, ¿no? Después en Miami va a tener lugar Noruega e Inglaterra, y en Kansas City es donde juega la selección argentina contra Suiza, sabiendo que hoy habla Scaloni, ¿no? Como cada día previo al partido, formalmente, el técnico de la selección argentina brinda su famosa conferencia de prensa. Bueno, veremos si tira algún concepto un poco distinto al habitual, o si más o menos ya empezamos a escuchar siempre lo mismo, ¿no? En definitiva. Pero bueno, es importante saber que va a ser por la tarde-noche la conferencia hoy de Scaloni allí en el estadio de Kansas, donde va a ser formalmente esa conferencia. Hay entrenamiento oficial hoy y una zona mixta de 3 jugadores, según se ha indicado. Así que algunos de los jugadores también vamos a ir escuchando por estas horas en la previa de un partido contra Suiza, que tiene un antecedente en 2014 que nos costó horrores. Y bueno, algunos de esos jugadores que estuvieron en 2014 todavía están en este equipo suizo, así que es un dato también a tener en cuenta, severamente, ¿no? A ver qué pasa con esta selección. No va a ser fácil, ¿eh? No piensen que va a ser fácil. Ayer hice el mal ejercicio, no se los recomiendo, de ver la película Muchachos, la que cuenta la historia del Mundial. Claro, yo me fui perdiendo lo que sufrimos todo el campeonato mundial anterior. Porque aparte, hasta el partido con Australia, que fue octavo de final, que se ganó 2-1, mete un gol a Australia en el final y terminó con una tapada, que por ahí tenemos ya poco registro de esa tapada, pero una tapada providencial, la primera gran tapada providencial de Dibu Martínez en el Mundial. Sufrimos un montón el campeonato pasado también. Ahora parece que sufrimos más siempre, porque nosotros siempre somos medio masoquistas y nos gusta decir que siempre lo que estamos sufriendo hoy es lo peor de la historia, pero lo que sufrimos en el campeonato anterior, por favor. El único partido que no se sufrió fue la semifinal contra Croacia, me parece. Después, contra Países Bajos, contra Australia. Ahora decimos, nos complicó la vida Egipto. Bueno, contra Australia también la sufrimos y la padecimos, ni que hablar en la final, que fue para el infarto directamente, ¿no? Pero nada ha sido fácil, ¿eh? El otro campeonato, recuerden, derrota con Arabia, nos costó contra México hasta que lo abrió Messi con aquel zurdazo, después el gol de Enzo Fernández, el partido contra Polonia fue un poco más tranquilo. Ese partido contra Polonia, ese penal que le ataja Chesney a Messi, ha impedido que Messi anote 12 partidos de manera consecutiva en la Copa del Mundo. Hoy lleva 9, ese en el medio de Polonia pateó un penal Messi y se lo atajó Chesney, y en los dos anteriores había convertido goles también el jugador argentino, ¿no? El penal contra Arabia Saudita y el primer gol contra México. Hubiese sido una saga de 12 partidos consecutivos marcando en Copas Mundiales. O sea, todo el récord hoy, que parece extraordinario, que es de 9 partidos seguidos marcando, podría haber sido un poco más largo si Chesney no ponía la mano, ¿no? Lo hubiese bajado en aquel momento, partido que igual perdió Polonia en ese contexto. Les decía, mucho se ha hablado y se ha criticado, parece que exageradamente, al técnico español, a Luis de la Fuente, que es un poco raro para declarar, debemos. Hoy lo están mencionando mucho, que le hicieron una pregunta y en medio de la respuesta salió para otro lado, se rió y salió para otro lado, y dice que le están preguntándose si estaba alcoholizado, qué le pasaba, porque contestó cualquier cosa. Pero bueno, hay que estar ahí también, ¿eh? Te digo, hay que estar ahí sentadito respondiendo las cosas que a veces preguntan, que tenés que ser decoroso también para la respuesta, ¿no? Podés responder mal porque te haces peor, viral, aún peor. Incluso ayer se hizo, anteayer, se hizo también viral una pelea entre periodistas en medio de la conferencia del jugador de Marruecos. Estaba hablando del jugador de Marruecos, empezaron los gritos en el fondo, porque el tipo, la pelea se daba porque había 2 en la fila del fondo, atrás estaban las cámaras, y había uno que levantaba la mano para preguntar y le tapaba la cámara, le tapaba el plano, y le pegó un cachetazo y ahí empezó todo el problema. Ah, una cosa divina, todos discutiendo, el jugador no entendía lo que estaba pasando, una locura. Pero bueno, creo que era Brahim Díaz el jugador. Pero bueno, más más allá de eso, digo, De la Fuente fue consultado por Messi, primeramente, y después por los entrenadores, en el caso de Scaloni puntualmente, y sorprendió metiendo en la conversa y en la respuesta a Gustavo Alfaro, ¿no? Un técnico que evidentemente desde afuera lo miran con un respeto con el cual nosotros por ahí tampoco le tenemos demasiado. Pero bueno, esto era lo que respondía sobre Messi y sobre Scaloni y Alfaro, puntualmente el entrenador español.
1: Quiero saber qué opinión le merece el nivel que está mostrando Lionel Messi. Gracias.
2: Messi parece que tiene 19 años o 23. Messi está a un nivel excepcional, sobre todo ya no obviamente la madurez que la tiene, con la edad que tiene, obviamente que ha vivido 50.000 situaciones de este tipo, una gran experiencia, pero sobre todo en el aspecto de compromiso. Es incansable, es insaciable, quiere más, cada día más. Es un ejemplo para todos sus compañeros y para mucha gente, amantes del fútbol y gente que está empezando en esto del fútbol. Me parece algo, pues bueno, pues para descubrirse y poner en valor, evidentemente, la importancia de un jugador que cuando quiere, esto es lo que quiero que también dejar un poco en mi opinión, que cuando uno quiere y trabaja y trabaja y sigue trabajando, siempre está más cerca de conseguir los objetivos. Y Messi, eso ha sido un maestro porque lo ha hecho toda su vida, pero es que todavía hoy, con todo lo que tiene, sigue demostrándolo. Luego, enhorabuena y gracias por ser una enseñanza, sobre todo para los futbolistas más jóvenes. Yo he dicho muchas veces que comparto todos sus planteamientos. En lo futbolístico soy un admirador de él y en lo personal le conozco y sé que es una gran persona y celebro que sea así, porque esto derriba ciertos mitos. Y una vez a Gustavo Alfaro, con el que también me he declarado otro admirador, admiro a mucha gente, a la gente buena. Gustavo Alfaro un día habló que hoy lo que está en boga y tiene que funcionar es el liderazgo en valores. Y creo que eso tiene una potencia mucho más que cualquier otro comportamiento. Y hay muchos tipos de liderazgo. Pero este funciona. Funcionarán otros, por eso digo. Pero este modelo funciona. Y nosotros tratamos de unir, crecer todo sobre el grupo.
0: Bueno, eso es lo que marcaba, ¿no? Esto de los liderazgos y de cómo liderar. Creo que en eso, bueno, está claro que está dando un ejemplo distinto al mundo del fútbol el propio Scaloni, ¿no? La manera de liderar que tiene los grupos, el grupo de selección, puntualmente, con Messi a la cabeza, pero con la relación humana, de los valores, de la representación de la Argentina, de la historia de la Argentina, de volver a los valores del fútbol argentino. Me parece que todo eso empieza a contagiar al mundo. Lo está mirando De La Fuente, lo están mirando un montón. Es decir, vos, mirá, este tipo está cambiando algo. ¿Y cómo lo cambia? Desde un liderazgo distinto. Y bueno, tendremos que empezar a aplicar ese liderazgo. Quedarán atrás los liderazgos al estilo Marcelo Bielsa, que encima no le han dado un rédito deportivo específico, porque Bielsa siempre lideró de la misma manera. El tema es que en algunos lugares le respondió el resultado deportivo y por eso pasó a ser idolatrado, y en otros no te da el resultado deportivo y pasas a ser un villano. Así es el fútbol también, ¿no? En este caso, como gana Argentina, empezarán a ver cómo es que está liderando Scaloni, porque ahí hay un camino para seguir, en algunos aspectos, claramente. Quizás hasta en eso se contagian. Y bueno, es un admirador de mucha gente, dice, de gente buena, lo cita al propio Scaloni como gente buena y al propio Alfaro. Cabe decir también que cuando le preguntaron a Scaloni sobre Luis de la Fuente, dijo, estoy seguro que ustedes interpretaron lo que él no quiso decir. Yo sé muy bien lo que dijo y tiene razón en lo que dijo, como llevando la discusión hacia otro lado, y además lo conozco y sé por qué lo dijo y con qué intención lo dijo, y no lo dijo con ninguna mala intención, ¿no? Lo dijo, creo, en una de las primeras conferencias en este Mundial, porque La Fuente había dicho que tenía mejor mediocampo del Mundial de España, y bueno, en cierto sentido tendrá sus argumentos también, y lo está demostrando. Ojo, cero goles en contra, hay que estar cero goles en contra, y no es que sufre tanto tampoco España en algunos partidos. Pero bueno, así está la cosa. 11:29, nos vamos a ir a la pausa. Estamos media horita más todavía por delante aquí en la 99.9. Ya venimos.
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A través de la 99.9 en un fin de semana donde tendremos otras cositas. El clima, no sé si nos va a acompañar y nos va a ayudar demasiado, pero bueno, ayer ya quedaron programadas lo que serán las semifinales del torneo de apertura Juan Montoya, que organiza la Liga Marplatense de Fútbol y que, bueno, va a tener, por supuesto, dos partidos más que atractivos en el caso de que puedan jugarse, ¿no? Esto siempre lo debemos marcar. Por un lado, Kimberley contra Atlético Mar del Plata, Kimberley que ha logrado realmente un par de resultados extraordinarios, porque le ha ganado con total contundencia a Once Unidos en octavo de final como visitante, 4-1, y también le ha ganado con contundencia a Deportivo Norte por 2-0 con Nibolet como gran figura, autor de los dos goles, también en condición de visitante. Debemos decir que a partir de ahora cambia la historia, porque no hay locales ni visitantes, son canchas neutrales. Solo pesa en este caso el presente, ya no haber hecho una buena tarea como el caso de los octavos de final, donde ante un empate el equipo mejor preclasificado, digamos, en la tabla general lograba el pasaje a la siguiente rueda, sino que aquí, y como fue en la última fase también, que se incorporó la figura de los penales, donde tres de los cuatro equipos que clasificaron lo hicieron a través de los penales. El único que no necesitó de esa instancia fue el propio Kimberley. Por eso decimos que viene en un momento más que interesante en esta definición de campeonato el Dragón, y encima le toca enfrentarse con el mejor equipo de la fase regular, que tuvo que ir a los penales para dejar en el camino al Alvarado, otro equipo que tuvo un gran torneo de apertura y que se ha establecido como protagonista de la mano de Ezequiel Trapito Ceballos. Bueno, ese partido entre Kimberley y Atlético Mar del Plata va a tener lugar mañana, sábado, a partir de las 15 horas, en el Juan José Carnevale de River Plate. Sí, ese es el escenario elegido. Generalmente, para esta instancia de definición, que ya se está casi les diría institucionalizado, que empiezan las canchas neutrales, el Carnevale y el Juan Montoya, justamente el nombre que lleva el torneo, Cancha de San Lorenzo, son los que generalmente son elegidos, ¿no? Iba a decir pican en punta, pero ni siquiera eso. Si están bien las canchas, si están en buenas condiciones, y generalmente esos dos clubes las tienen en buenas condiciones, directamente se opta por ir allí. Bueno, este es el caso de las dos semifinales programadas para el día de mañana, con el anuncio de lluvia como protagonista también en paralelo. Quizás tengamos que postergar una semanita la definición del torneo, pero bueno, el partido que deben jugar en la otra cancha, en el Juan Montoya de San Lorenzo, el próximo sábado mañana a las 3 de la tarde, será entre Quilmes, el campeón defensor de la última temporada en el fútbol de Mar del Plata, el campeón de la temporada, no el campeón de la apertura. El campeón de la apertura fue Atlético Mar del Plata el año pasado. Ahora Quilmes, bueno, que es el campeón anual, tiene que tratar de buscar un nuevo título. Ayer, a través de un video institucional, confirmó y ratificó que van a jugar el regional amateur, algo que, bueno, era una verdad revelada desde hace tiempo, porque una vez que salieron campeones, la gente de Quilmes ya anunció que iban a apostar, incluso empezaron a sumar jugadores para esa instancia. Se sumó Nano Baruco, el arquero, en este último tiempo también, para seguir ampliando el plantel y pensar en esa doble competencia que va a tener, porque el torneo clausura después se empieza a entremezclar con la fase decisiva de la apertura, se empieza a entremezclar con la fase regular del regional amateur, y empezás a jugar sábado y domingo, si te va bien y llegás a las instancias decisivas de clausura. Entonces tenés que tener un plantel amplio. Es una parte del torneo bastante particular, que no está buena tampoco, porque no está bueno que los cuerpos técnicos y que los jugadores tengan una doble competencia constante, porque te obliga también en el torneo local quizás a jugar con algunos jugadores que habitualmente no jugás el torneo local. Más allá de que tenés el plantel preparado y demás, no es lo mismo. Bueno, todo esto empieza a afectar a futuro y será una preocupación para el cuerpo técnico que encabeza Sebastián Cano de cara a la definición de clausura. Por eso es importante a veces, para estos equipos que tienen la doble competencia en el tramo final del año, es importante ganar en la apertura, para que ya te dé cierto respaldo. Recordamos que Atlético Mar del Plata, que en un momento se había indicado que no iba a jugar el torneo, Martín Quintas, el entrenador, dijo: estamos trabajando y es probable que lo juguemos. Estamos en ese camino. Al parecer, los indicios son positivos.
y que Atlético también, como subcampeón de Mar del Plata, vaya a representar a la ciudad y a la liga en el regional amateur. Pero para eso falta. Delante, Quilmes, en esta semifinal, mañana a las 3 de la tarde en el Juan Montoya de San Lorenzo, va a tener a Círculo Deportivo de Comandante Nicanor Otamendi, que también hizo un gran campeonato y que se ha hecho fuerte también en este mano a mano de definición del torneo. Los dos partidos, 3 de la tarde, se ponen en juego ya los protagonistas de la Copa, Marcelo Alejandrov. Marcelo Alejandrov, un referente total de Círculo Deportivo, fallecido hace poco tiempo, y hace un poco más de un año. Y por eso para Círculo también ganar esta Copa es particular, es especial. Desde el punto de vista simbólico, un símbolo también, valga el juego de palabras, tan importante que tuvo la institución. La institución, bueno, es la Copa que se pone en juego. Y tener esa Copa en tu vitrina,

que están jugando, pero lo tenemos en el court número uno, en la segunda cancha de importancia. En el court principal, en el center court, está jugando Alex Zverev, el número 2 de la preclasificación, el segundo favorito del cuadro, con la gran revelación de este torneo, de la cual el mundo del tenis está hablando. Acá nosotros no le damos ni bola, pero el mundo del tenis está hablando de este británico, Arthur Ferry, se llama, y que bueno, ha recibido un wildcard para jugar este campeonato, y resulta que se metió en semifinales y está jugando con Zverev, nada menos, ¿no? En realidad, ha nacido en territorio francés, pero es de nacionalidad británica. Su mejor clasificación en el ranking había sido 114, y con ese ranking, ahora olvidate, ¿sabes? Con la disparada que se va a pegar. A ver si puedo, porque ya con esto que ha logrado, seguramente en el ranking va a dar un salto monumental, ¿no? Con Sinner, con Zverev, que es el número 3 del mundo, pero ante la ausencia de Alcaraz, por supuesto que se transforma en uno de los jugadores candidatos, ¿no? Que queda en un momento espectacular. Bueno, con los puntos que ha sumado hasta aquí, Arthur Ferry, este jugador que está perdiendo ahora, debo decir, contra Alexander Zverev, ya se asegura 78 lugares adelante en el ranking. Va a pasar de ser 114 a 36 del mundo. Le cambió la vida, porque empezás a jugar torneos más importantes, a ganar más plata en los torneos, a entrar a cuadros mucho más exigentes, te podés medir en otro nivel. Bueno, con sus 23 añitos, Arthur Ferry va a pegar un salto de casi 80 puestos en el ranking en solo un torneo. Es lo que te dan los torneos importantes cuando te va bien, como en este caso en un Grand Slam. Ahora perdió 7-6, 7-0 en el tiebreak, no le dio chance. Zverev 6-2 el segundo, y ahora está 4-2 abajo en el tercero, llevan 2 horas de partido. Pero bueno, el salto de calidad para su carrera deportiva que pegó Arthur Ferry en este día ha sido extraordinario, ¿sí? Su último ranking había sido su mejor ranking, y ahora mirá dónde va a estar, ¿no? En definitiva, bueno, ha tenido un año con poca participación, no ha tenido muchos partidos, y sin embargo un torneo a veces te agarra con la vibra positiva y te lleva a otro lugar. Es más, Arthur Ferry, mirá, desde que empezó el año jugó Challenger, avanzó bastante desde la quali hasta segunda ronda del Australian Open al principio del año. Después jugó un Challenger en República Dominicana, jugó Master 1000 de Miami, jugó quali del Master 1000 de Miami, eliminó a Román Burruchaga y después perdió en primera rueda con Chichipas. Jugó en Monza, en un Challenger, quedó afuera en segunda rueda. Jugó la quali del ATP 500 de Múnich, quedó afuera en primera rueda de quali. Jugó 2 ruedas de Roma, del Challenger de Roma, quedó eliminado en segunda rueda. Jugó semifinales del Challenger de Zagreb, en polvo de ladrillo, en Croacia, y perdió allí. Jugó las 2 ruedas de quali de Roland Garros y perdió antes de entrar al cuadro con Pedro Martínez. Jugó y llegó hasta semifinales del Challenger de Birmingham. Perdió con Fran Cerúndolo en Queens, el torneo que terminó ganando en césped Cerúndolo. Bueno, le ganó a Samuel y a Adrián Manarino, tuvo un par de buenas victorias y después perdió con Cerúndolo. Jugó con Román Burruchaga y Juanma Cerúndolo en el ATP 250 de Eastbourne en césped, le ganó a Burruchaga y perdió con Juanma Cerúndolo, y esa es toda la actividad que tuvo a lo largo del año. Jugó más Challenger que torneo oficial. En torneo oficial de ATP tiene 4-4, ganó 4 y perdió 4, solo 8 partidos ATP grandes en el año jugó, y hoy está jugando en la semifinal con Zverev y va a ser 36 del mundo. Una locura, le va a cambiar mucho, mucho a futuro. Está a punto de quedarse con el primer set Gusti Fernández, esperemos que lo pueda lograr de manera efectiva, y como siempre suele haber después de la definición de Wimbledon, que después de este partido entre Ferry y Zverev va a tener una semifinal soñada entre Sinner y Djokovic, que va a dar mucho espectáculo seguramente, y que veremos después si está el gran candidato o este interminable Djokovic se mete en una nueva final de Grand Slam. Después de eso va a tener el posito habitual posterior a los Grand Slam,
de poca actividad, ¿no? Una semanita un poco más tranquila antes de seguir y empezar ahora a emprender el camino de canchas duras hacia el US Open, que es el último gran slam de la temporada. Y ahí donde los argentinos, en esa superficie, hemos aprendido a jugar bien ahí. Hemos, digo, como si yo jugara. Los argentinos han aprendido a jugar bien en la superficie dura.

0: porque es la que prima a lo largo del año. La mayor cantidad de partidos se juegan en ese tipo de superficies y, por supuesto, necesitas, si querés estar bien en el ranking, tener un buen rendimiento en esa superficie. Para todo eso, bueno, empezaremos a desandarlo. Digo porque el mal momento de Comesaña, está teniendo un mal año Fran, lamentablemente, sumado a que va a perder puntos importantes, pero aún así sigue peleando por los primeros lugares del ranking, Horacio Ceballos, y el gran momento de Solana Sierra, bueno, nos van a dar seguramente nuevos desafíos hacia adelante, ¿no? Para lo que resta del año. Nos vamos a ir a la última pausa, 11:44, la hora en estos momentos en nuestra ciudad. Estamos en la 99.9, ya venimos.
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13: Bueno, hockey tenemos, por supuesto, cada fin de semana tenemos un torneo local que está en marcha, pero hoy la información nos lleva a Roma, a Italia. Allí se está jugando el clasificatorio para el campeonato europeo, un torneo de buen nivel, pero de segundo orden, ¿no? Después el europeo se pone un poco más exigente en caso de lograr la clasificación. Y ahí está el seleccionado italiano, que desde hace un tiempo esta parte ha tenido siempre una presencia marplatense. En su momento fue primeramente con Agustín Núñez, luego con los hermanos Mondo, que también son nacidos en Mar del Plata, pero hace un tiempo ya largo radicados en Europa, principalmente en España, pero también, bueno, por su ascendencia representando a Italia. Hemos tenido la rama femenina también, bueno, tenemos dentro del equipo y hemos hablado en su momento con ella, tuvimos a Paz Mació, que jugó contra las Leonas, un partido representando a Italia, y otras jugadoras que también han pasado en diferentes instancias, jugando campeonatos europeos también. Bueno, todo eso siempre nos lleva a que los italianos y Mar del Plata estén directamente vinculados desde distintos aspectos. En ese sentido, hoy tenemos un marplatense jugando en la selección italiana de hockey masculino, que es Joaquín Puglisi. Joaquín está jugando y fue seleccionado entre los 18 jugadores que eligió el cuerpo técnico para lo que es este clasificatorio. El clasificatorio empezó ayer, es un torneo eliminatorio, ¿no? Cortito, no es muy largo, el domingo es la final, para que se den una idea. Ayer jugaron contra Ucrania y le ganaron 6-2, son los locales, ¿no? Y aspiran a la clasificación en este torneo. Ganaron 6-2, el quinto gol del partido lo metió Joaquín Puglisi, que está jugando como defensor, como desde que llegó a Europa empezó a posicionarse. En su momento era delantero, mediocampista ofensivo, después mediocampista central, y a partir de que se empezó a meter en el Club Ciudad de Buenos Aires primero, después en sus primeras experiencias europeas, empezó a jugar mucho más con la cancha de frente, jugando como central, como líbero y siendo iniciación de jugada. Bueno, en ese sentido también está como defensor en la selección italiana y marcó el quinto tanto de los seis del equipo italiano, por una goleada importante, 6-2 contra Ucrania, marcando territorio, evidentemente. Y hoy, ahora al mediodía, van a tener la semifinal, que es el partido, como se dice cuando hay clasificaciones en juego, es el partido que van a jugar, porque es el que te puede dar la clasificación al europeo. En definitiva, los finalistas van a jugar el europeo directamente, y bueno, en ese sentido tendrán que enfrentar a Portugal. También dentro del cuerpo técnico, mencionábamos a Agustín Núñez, que estuvo muchos años en la selección italiana, incluso fue capitán de la selección italiana, que es otro dato significativo, porque no es normal que un extranjero sea el capitán de una selección, y era tanto el sentido de pertenencia y la confianza que tenían en Agustín, que terminó transformándose en capitán del equipo, ¿no? Que no es poco, está claro. Pero bueno, más allá de esa circunstancia en lo particular que comentamos, hoy está como parte del cuerpo técnico, es uno de los asistentes del seleccionado mayor, y bueno, tiene por delante también una tarea interesante porque se está formando como entrenador, ¿sí? Más allá de que sigue jugando, ya sabe que son sus últimos años como jugador y que está empezando su carrera como entrenador. Bueno, doble presencia marplatense. En la cancha, Joaquín Puglisi, y lo ha hecho muy bien, ha metido un gol en la victoria contra Ucrania. Hoy juegan contra Portugal por la clasificación al europeo, y desde el cuerpo técnico, como siempre vinculado a Italia, Agustín Núñez específicamente. Cerramos el bloque de hockey y tenemos más información.
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13: Habrá turismo de carretera en este fin de semana. La ACTC ha informado que, bueno, tendremos actividad en Posadas. Allí en Misiones se va a desarrollar la fecha 8 de este campeonato, que lo tiene al marplatense Cristian Ariel Ledesma como parte de la estructura que apunta a ser la más importante. No hay un campeonato de constructores en la ACTC, en el turismo carretera. No se le da demasiada importancia a eso, pero si lo hubiera, lo que aspira el Prade con Racing, que lo integra, y no solamente lo integra, sino que lo gestiona de alguna manera también el marplatense, ganar ese beneficio, digamos, ¿no? De ser el mejor equipo de la categoría. Y hasta aquí viene muy bien, porque siempre mete algún protagonista en cada una de las fechas. En este caso, bueno, Cristian Ledesma va a estar presente en esta competencia que se va a dar, en definitiva, en ese contexto. Hoy hay una situación bastante particular, porque se anuncia la llegada del TC a Paraguay. ¿Qué es esto? Van a ser el cruce del puente internacional entre Posadas y Encarnación, y ese cruce va a ser una especie de carrera, ¿no? Esa velocidad. Y va a ser Cristian Ledesma contra Nicky Trocet, contra Nicolás Trocet. Esto va a ser ahora por la mañana, desde Posadas, y para darle un poco de visibilidad a la carrera, esta movida de prensa, digamos, más que otra cosa, el cruce del puente internacional hasta la rotonda de San Roque, donde estarán exhibidos los autos de TC, y desde allí, bueno, también se va a ir por la costanera República del Paraguay, para que el TC también tenga cierto movimiento en ese sentido. Después, mañana quedará la actividad oficial, ¿no? Que es la más destacable, con las primeras prácticas libres, la clasificación y la carrera del domingo para el piloto de Mar del Plata, ¿no? Esperemos que, teniendo un buen fin de semana, nunca es fácil hacerlo, pero ojalá lo pueda tener, ¿no? Hoy más temprano, hace un ratito, hablamos con Alejandro Naveiro, con el nuevo presidente que tiene Alvarado, en este objetivo, en esta búsqueda de tratar de reordenar el club. Primero, que no desaparezca, que no pierda su personalidad jurídica, que era el principal aspecto de esta historia. Y después, bueno, tratar de hacerlo autosustentable, que es el gran logro que debe tener todo dirigente, ¿no? No endeudarse ni tener problemas, según comentó, está todo al día. Y bueno, empiezan de cero a tratar de sostener un club que tiene deficiencias desde lo económico, ¿no? Está claro. Pero bueno, apuntando con una campaña de socios para que todos se asocien y colaboren y tratando de poner su granito de arena, bueno, Naveiro contó un poquito de esta gestión desde el punto de vista del fútbol profesional, desde lo edilicio, desde lo social. Bueno, lo podés escuchar toda la entrevista a través de nuestro canal de YouTube, que es Marca Deportiva, te suscribís y ahí tenés la nota con Naveiro y todas las notas que hemos hecho a lo largo de la semana, a lo largo del mes y desde que estamos al aire aquí en la 99.9. Es todo un archivo histórico de testimonios del deporte de la ciudad de Mar del Plata. Nos vamos, 11:56 la hora en la ciudad de Mar del Plata. Mañana juega la Argentina, ya estamos en vísperas de lo que va a ser este gran partido contra Suiza. Ojalá que con una nueva alegría, instalado ya en semifinales, ya está, jugaste todo el Mundial. En este caso se dice ahora jugaste los 8 partidos. Es el pasito que falta para jugar los 8 partidos, ¿no? Después ves si es la final, el tercer puesto, lo que sea. Pero es el gran umbral a cruzar, Suiza. Y esperemos que lo pueda cruzar el seleccionado de Scaloni que hoy va a hablar. Por lo pronto, lindos aperitivos para esperar el partido. Hoy España-Bélgica a las 4 y mañana Noruega contra Inglaterra, sí, en la previa del partido de Argentina. Que pasen un buen fin de semana, que gane la Argentina y que el lunes podamos hablar de una semifinal contra quien sea, pero una semifinal de un nuevo campeonato del mundo. Buen fin de semana, adiós.
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22: En 99.9 es la hora 11:59 minutos. La temperatura en la ciudad de Mar del Plata,
23: 9 grados, 4 décimas.
22: La sensación térmica,
23: 9 grados, 4 décimas.
22: La humedad, 87%.
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5: En 99.9 es la hora 12:32. La temperatura en la ciudad de Mar del Plata, 10 grados, 6 décimas. La sensación térmica, 10 grados. La humedad, 88%.
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1: El doctor Wenceslao Méndez.
2: Lo que tenés desde un primer momento, esto no hay que olvidarse que esto fue, creo que fue los primeros días de marzo. Uh-huh. Hay una imputación directa que él hace respecto de hechos delictivos, balazos, incendios, sobre propiedades, sobre vehículos propios y de familiares, y hace una imputación directa a dirigida contra cuatro personas, ¿no? Después eso se aprovecha, mediante gente vende muy bien, ¿no? Para decir la barra de Alvarado, la barra brava de Alvarado y demás. Lo importante es que, bueno, desde ese momento no hubo demasiada actividad en la causa. De hecho, mira, se producen cuatro allanamientos, no sé fundados en qué, porque en el sistema, vos viste que hoy el expediente no es como era antes, que era por escrito, sino que ahora es digital. Yo ingreso en el expediente digital y no hay ningún tipo de actividad desde el 27 de mayo. Sin embargo, se produjeron al menos sí cuatro allanamientos, es hasta donde yo tengo conocimiento, respecto de las personas sindicadas por Santín como probables autores de estos hechos.

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4: En 99.9 es la hora 13:03. La temperatura en la ciudad de Mar del Plata, 10 grados. 6 décimas. La sensación térmica, 10 grados. La humedad, 88%.

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1: Rubén De Paoli es vicepresidente de la Nación de Talleristas Automotores de Mar del Plata.
2: Al haber más competencia podría ser. Lo que pasa es que talleres independientes o concesionarias que quieran hacer la BTV tienen que hacer un gasto muy importante en maquinaria, en tener que pagarle algún responsable que firme, y recuperar la inversión puede llevar un tiempo largo. Sí, puede ser que baje, porque la verdad que está un poquito caro.

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2: 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En 99.9 es la hora 13:34 minutos. La temperatura en la ciudad de Mar del Plata, 10 grados, 6 décimas. La sensación térmica, 10 grados. La humedad, 88%.
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1: El doctor Wenceslao Méndez.
2: Previamente no corresponde, digamos, noticiar a la defensa ni nada. Lo que yo no te puedo contestar hoy es cómo se llega, cómo el juez de garantía llega a emitir esas órdenes de allanamiento, fundado en qué, toda vez que dentro del proceso digital no hay ningún tipo ni de elemento, ni de pedido, ni de avance. Yo leo todo. Lo único que hay, ya te digo, es esta imputación directa que formula esta persona contra estas cuatro, tres de los cuales asisto yo.
1: Bien, y con respecto entonces de aquello que conversamos en marzo, que iba a haber...
2: Claro, ¿sabés qué pasa, José Luis? En tanto y en cuanto no existe una citación formal a prestar declaración, digamos que la prueba de descargo queda entre nosotros. Claramente habrás visto trascender, porque esto parece que se discutiera más mediáticamente que dentro del expediente, ¿no? ¿Cómo pasa en algunos procesos penales? ¿No? Habrás visto fotografías de denunciante y denunciados que reflejan, digamos, una relación que va más allá de un mero conocimiento. Bueno, y también claramente yo lo que les pedí en un primer momento es que le conserven, por favor, los teléfonos con el número abonado que tienen, con todos los mensajes y todo, que permitan acreditar qué tipo de relación existía entre ustedes y el denunciado.

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5: En 99.9 es la hora 14:03. La temperatura en la ciudad de Mar del Plata, 10 grados 6 décimas. La sensación térmica, 10 grados. La humedad, 87%.
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1: Rubén De Paoli es vicepresidente de la Nación de Talleristas Automotores de Mar del Plata.
2: Es muy difícil saber la fatiga en materia de decir, cuando nosotros vamos a la BTV, digamos, como usuarios comunes, nos damos cuenta de, el frenómetro marca casi exactamente la diferencia de frenos, eso es importante. Lo que no puede detectar es si hay alguna pieza que dentro de 6 meses se va a romper. Igual que cuando prueban los amortiguadores o ese tipo, o las rótulas o ese tipo de cosas. Por eso nosotros pensamos que en la ley nacional, que sabemos que la provincia no se adhirió, el alargar los plazos para hacer la verificación no condice con la realidad, porque hay cosas que hoy pasan la BTV y dentro de 6 meses están rotas.

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5: En 99.9 es la hora 14. 34 minutos. La temperatura en la ciudad de Mar del Plata, 10 grados, 6 décimas. La sensación térmica, 10 grados. La humedad, 88%.
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1: El doctor Wenceslao Méndez.
2: El trasfondo claramente lo conozco, pero entiendo que no tiene que ver directamente con el conflicto. Lo que yo veo es un gasto extraordinario, estatal, en función de este proceso, cuando, digamos, hay otros eventos que son aún más graves y que no tienen la misma respuesta por parte de la justicia, ¿no? Entonces, lo que yo te decía, en algunas causas intentan jugar otro tipo de situaciones. Entonces, hay denunciantes de primera y hay denunciantes, ¿entendés? Y hay denunciantes. En este caso la justicia está exhibiendo que este es un en este caso hay un denunciante. Bueno, perfecto. Veremos los avances. Yo, por supuesto, te imaginas que me mantengo bastante equilibrado, bastante contenido con mis expresiones y demás. Pero te imaginas que si esto avanza, nosotros exhibiremos las pruebas que consideramos que tenemos para entender que esta imputación es dirigida a estas personas, no tiene ningún asidero.

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6: En 99.9 es la hora 15. 5 minutos. La temperatura en la ciudad de Mar del Plata, 10 grados, 6 décimas. La sensación térmica, 10 grados, 1 décima. La humedad, 89%.

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1: Rubén De Paoli es vicepresidente de la Nación de Talleristas Automotores de Mar del Plata.
2: No tenemos una comparación con los colegas de Buenos Aires que están al frente de los talleres, a ver cómo impacta, digamos, la diferencia con Mar del Plata en cuanto a lo que es la infraestructura de Mar del Plata, ¿no? No solamente los pozos, que cada vez son peores, sino la cantidad de cunetas por una cuestión que también hacen a las roturas.
1: Y yo me imagino que si uno es un conductor habitual acá, el tema de las cunetas lo tiene claro. El problema es que es muy difícil identificar cuando se maneja la cantidad de pozos que hay, asfaltos levantados en serrucho y demás, ¿no?
2: Sí, no solamente eso, sino que cuando llueve se tapan, y muchas veces uno va por una calle que no tiene habitualidad de ir y se come un pozo de aquello.
1: Claro. Sí, es todo un problema. ¿Qué entienden ustedes estaría haciendo? Es decir, lo primero que haría falta es que el gobierno provincial entienda que sería oportuno abrir y generar un escenario distinto para la verificación vehicular. No da la impresión, por lo menos, que este gobierno tenga esa disposición a hacerlo. ¿Cuántos talleres estiman están preparados en Mar del Plata para poder abordar con la tecnología correcta esta tarea?
2: En realidad, si uno va a los talleres en general, yo creo que todos. Lo que pasa es que, como te decía antes, la inversión que hay que hacer en maquinaria es muy alta.

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0: En 99.9 es la hora 15:36 minutos. La temperatura en la ciudad de Mar del Plata, 10 grados, 6 décimas. La sensación térmica, 10 grados, 1 décima. La humedad, 89%.
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5: En 99.9 es la hora 16. Un minuto. La temperatura en la ciudad de Mar del Plata, 10 grados, 6 décimas. La sensación térmica, 10 grados, 1 décima. La humedad, 90%.
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5: En 99.9 es la hora 16:35. La temperatura en la ciudad de Mar del Plata, 10 grados, 6 décimas. La sensación térmica, 10 grados, 1 décima. La humedad, 92%.
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4: En 99.9 es la hora 17. 3 minutos. La temperatura en la ciudad de Mar del Plata, 10 grados. Una décima. La sensación térmica, 9 grados, 5 décimas. La humedad, 93%.

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3: En 99.9 es la hora 17:35. La temperatura en la ciudad de Mar del Plata. 10 grados, una décima. La sensación térmica, 9 grados, 6 décimas. La humedad, 94%.
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4: En 99.9 es la hora 18. 2 minutos. La temperatura en la ciudad de Mar del Plata.
5: 9 grados. 5 décimas.
4: La sensación térmica.
5: 9 grados. 5 décimas.
4: La humedad. 95%.
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3: En 99.9 es la hora 18:33. La temperatura en la ciudad de Mar del Plata.
4: 9 grados, 5 décimas.
3: La sensación térmica.
4: 9 grados, 5 décimas.
3: La humedad. 96%.
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5: En 99.9 es la hora. 19. 5 minutos. La temperatura en la ciudad de Mar del Plata. 10 grados, una décima. La sensación térmica, 9 grados, 6 décimas. La humedad, 96%.

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4: En 99.9 es la hora 19:33. La temperatura en la ciudad de Mar del Plata, 10 grados, una décima. La sensación térmica, 9 grados, 6 décimas. La humedad, 97%.
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4: En 99.9 es la hora 20. Un minuto. La temperatura en la ciudad de Mar del Plata, 10 grados, una décima. La sensación térmica, 9 grados, 6 décimas. La humedad, 97%.

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4: En 99.9 es la hora 20:33. La temperatura en la ciudad de Mar del Plata, 10 grados, una décima. La sensación térmica, 9 grados, 6 décimas. La humedad, 97%.
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6: En 99.9. Es la hora 21. Un minuto. La temperatura en la ciudad de Mar del Plata. 10 grados. Una décima. La sensación térmica. 9 grados. 6 décimas. La humedad. 97%.
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